0: señora Sandra Milena.
1: Por mi esposa.
2: Bendito sea Señor.
3: Bendito sea Señor.
2: Porque ha sido para mí.
3: Porque ha sido para mí.
2: Un regalo tuyo.
3: Tener a Néstor Fabio. Tener a Néstor Fabio.
2: Por mi esposo.
3: Más
2: fuerte. Bendito sea Señor.
3: Bendito sea Señor.
2: Porque amorosamente.
3: Porque amorosamente
2: nos has asistido,
3: nos has asistido
2: en las alegrías,
3: en las penas
2: de nuestra vida.
3: Ayúdanos, te pedimos,
2: a guardar fielmente
3: nuestro mutuo amor,
2: para que seamos fieles testigos
3: de la alianza
2: que has establecido
3: con los hombres.
4: El Señor los proteja todos los días de su vida. Sea para ustedes consuelo en la adversidad, auxilio en la prosperidad, y derrame copiosas bendiciones sobre su hogar. Por Jesucristo nuestro Señor. Amén.

0: bendice y santifica, Dios Padre, el amor de estos hijos, y puesto que para ellos estos anillos son signo de su fidelidad, también le recuerden la ternura de su mutuo amor y la gracia recibida en el sacramento por Jesucristo nuestro Señor.
1: Néstor, Fabio, Alicia, colocarle el anillo de ella, pero ya le dije.

0: Sandra Milena,
1: recibe este anillo
0: en señal
1: de nuestra renovación,
0: de nuestros compromisos matrimoniales,
1: en señal de mi amor
0: y mi fidelidad a ti.
1: En el nombre del Padre, del Hijo y del Espíritu Santo. Amén.
2: Néstor Fabio, recibe este anillo en signo de nuestra renovación, de nuestras promesas matrimoniales, en señal de mi amor y de mi fidelidad a ti. En el nombre del Padre, y del Hijo, y del Espíritu Santo. Amén.
3: Bueno, vamos a sellar esta renovación con un besito de media hora. Nosotros los esperamos. Bueno, y todos les vamos a regalar un fuerte aplauso para ellos en este día especial.

0: Bueno, después de esta renovación vamos a renovar también nuestras promesas bautismales. Creo en Dios, Padre Todopoderoso, Creador del cielo y de la tierra. Creo en Jesucristo, su único Hijo, nuestro Señor, que fue concebido por obra y gracia del Espíritu Santo. Nació de Santa María Virgen, padeció bajo el poder de Poncio Pilato, fue crucificado, muerto y sepultado, descendió a los infiernos, al tercer día resucitó de entre los muertos, subió a los cielos y está sentado a la derecha de Dios Padre Todopoderoso. Desde allí he de venir a juzgar a vivos y muertos. Creo en el Espíritu Santo, la Santa Iglesia Católica, la comunión de los santos, el perdón de los pecados, la resurrección de la carne y la vida eterna. Amén. Oremos al Señor nuestro Dios. El Espíritu acude en ayuda de nuestra debilidad para que sepamos pedir lo que nos conviene. Por eso, con humildad, vamos a decir todos, por mediación de tu Hijo, escúchanos, Señor.
1: Por mediación de tu Hijo, escúchanos, Señor.
2: Por la Iglesia, para que las comunidades cristianas acepten el crecimiento lento y silencioso del reino de Dios en el mundo.
0: Por mediación de tu Hijo, escúchanos, Señor.
2: Por los gobernantes, para que promuevan los derechos de todos los ciudadanos, evitando cualquier forma de exclusión o de discriminación.
0: Por mediación de tu Hijo, escúchanos, Señor.
2: Por los afligidos, para quienes sufren a causa de juicios precipitados y temerarios, encuentren consuelo en el corazón misericordioso de Cristo.
0: Por mediación de tu Hijo, escúchanos, Señor.
2: Por los jóvenes, para que Dios guíe a quienes hoy participan en el encuentro vocacional y descubran el proyecto que Dios les tiene preparado.
0: Por mediación de tu Hijo, escúchanos, Señor.
2: Por la provincia eclesiástica de Tunja, para que en su próxima peregrinación al santuario de Chiquinquirá, la protección de María nos fortalezca como iglesia fiel de Jesucristo.
0: Por mediación de tu Hijo, escúchanos, Señor.
2: Por nuestra arquidiócesis de Tunja, para que al celebrar la fiesta de Santiago Apóstol, sigamos el ejemplo de nuestro patrono y seamos catequistas misioneros que lleven la alegría del Evangelio a cada comunidad.
0: Por mediación de tu Hijo, escúchanos, Señor.
2: Por nuestra conversión, para que aprendamos a respetar el juicio de Dios y no nos apresuremos a llamar cizaña a lo que bien puede ser trigo.
0: Por mediación de tu Hijo, escúchanos, Señor. Cada uno de nosotros pidámosle al Señor que seamos allí reino de Dios, presencia de reino para los demás, y no vayamos a hacer cizaña, mal para otras personas.

0: suplicamos todos, por mediación de tu Hijo, escúchanos, Señor.
1: Por mediación de tu Hijo, escúchanos, Señor.
0: Escucha, Señor, la oración inefable del Espíritu Santo, que intercede por nosotros, y concédenos lo que con fe te hemos pedido, por Jesucristo nuestro Señor.
1: Amén.
0: Los invito ahora para que nos sentemos, continuemos viviendo la Sagrada Eucaristía.

0: oren, hermanos, para que este sacrificio mío, suyo, sea agradable a Dios Padre Todopoderoso.
1: El Señor reciba de tus manos este sacrificio para alabanza y gloria de su nombre, para nuestro bien y el de toda su santa iglesia.
0: Oh Dios, que has llevado a la perfección del sacrificio único, los diferentes sacrificios de la ley antigua, recibe la ofrenda de tus fieles siervos y santifica estos dones como bendijiste los de Abel, para que la oración que ofrece cada uno de nosotros en la alabanza de tu gloria beneficie a la salvación de todos, por Jesucristo nuestro Señor.
2: Amén.
0: El Señor esté con ustedes.
1: Y con tu espíritu.
0: Levantemos el corazón.
1: Lo tenemos levantado hacia el Señor.
0: Demos gracias al Señor nuestro Dios.
1: Es justo y necesario.
0: En verdad es justo y necesario. Es nuestro deber y salvación darte gracias siempre y en todo lugar, Señor Padre Santo, Dios Todopoderoso y Eterno, porque nos concedes en cada momento lo que más nos conviene. Dirige sabiamente la nave de la iglesia, asistiéndola siempre con la fuerza del Espíritu Santo, para que a impulso de su amor confiado no abandone la plegaria en la tribulación, ni la acción de gracias en el gozo, por Cristo Señor nuestro, a quien alaban los cielos y la tierra, los ángeles y los arcángeles, proclamando sin cesar.

gente de toda santidad. Por eso te pedimos que santifiques estos dones con la efusión de tu Espíritu, de manera que se conviertan para nosotros en el cuerpo y la sangre de Jesucristo nuestro Señor, el cual, cuando iba a ser entregado a su pasión voluntariamente aceptada, tomó pan, dándote gracia, lo partió y lo dio a sus discípulos diciendo: tomen y coman todos de él, porque esto es mi cuerpo que será entregado por ustedes.

Del mismo modo, acabada la cena, tomó el cáliz y dándote gracias de nuevo lo pasó a sus discípulos diciendo: tomen y beban todos de él, porque ese es el cáliz de mi sangre, sangre de la alianza nueva y eterna, que será derramada por ustedes y por muchos para el perdón de los pecados. Hagan esto en conmemoración mía.

Este es el sacramento de nuestra fe. Así pues, Padre, al celebrar ahora el memorial de la muerte y resurrección de tu Hijo, te ofrecemos el pan de vida, el cáliz de salvación, y te damos gracias porque nos haces dignos de servirte en tu presencia. Te pedimos humildemente que el Espíritu Santo congregue en la unidad a cuantos participamos del cuerpo y la sangre de Cristo. Acuérdate, Señor, de tu iglesia extendida por toda la tierra y reunida aquí en el domingo, día en que Cristo ha vencido a la muerte y nos ha hecho partícipes de su vida inmortal, y con el Papa León, con nuestro arzobispo Gabriel Ángel y todos los pastores que cuidan de tu pueblo, lleva a su perfección por la caridad. Acuérdate de tus hijos, Néstor Fabio y Sandra Milena, quienes han renovado estos compromisos matrimoniales al cumplir estos 16 años. Que permanezcan por tu gracia en el amor mutuo y la paz. Acuérdate también de nuestros hermanos que durmieron en la esperanza de la resurrección, y de todos los que han muerto en tu misericordia, admítelos a contemplar la luz de tu rostro. Ten misericordia de todos nosotros. Oramos también por la salud física, espiritual y emocional de sus hijas, Juliana Sofía y Andrea Catalina. Oramos también por nuestros catequistas, don Fernando García, la señora Mariela, Luz Mariela Rubio. Oramos por ustedes, padres de familia, niños, jóvenes, quienes se han desplazado también desde la vereda de Pijaos. Oramos también en esta novena en honor a Nuestra Señora del Carmen, por la administración municipal, el consejo municipal. Oramos por el ingeniero Marcos Daniel Portaparra, quien es encargado de organizar esta noche. Oramos por ustedes, familias, quienes han venido hoy a experimentar la alegría, el gozo, el amor de Dios. Y así con María, la Virgen, Madre de Dios, en la advocación de Nuestra Señora del Carmen, su esposo San José, los apóstoles, Santiago, y cuanto vivieron en tu amistad a través de los tiempos, merezcamos por tu Hijo Jesucristo compartir la vida eterna y cantar tus alabanzas.

0: agradecidos con Dios porque desea que seamos semilla buena, tierra buena, reino de Dios. Unámonos a la oración que Jesús nos enseñó. Padre nuestro que estás en el cielo, santificado sea tu nombre. Venga a nosotros tu reino, hágase tu voluntad en la tierra como en el cielo. Danos hoy nuestro pan de cada día, perdona nuestras ofensas, como también nosotros perdonamos a los que nos ofenden. No nos dejes caer en la tentación y líbranos del mal. Bueno, vamos a invitar a Néstor Fabio y a Sandra Milena. Se van a correr un poquito, al primer reclinatorio se van a poner de rodillas los dos. Te alabamos y te bendecimos, Dios creador de todo. Tú en el principio creaste al hombre y a la mujer para que conformaran una sociedad de vida y de amor. También te damos gracias porque te dignaste bendecir la unión familiar de estos hijos tuyos, Néstor Fabio y Sandra Milena, para que fueran imagen de la unión de Cristo con la Iglesia. Míralos hoy benignamente, que celebran sus 16 años de vida matrimonial, a quienes conservaste unidos por el amor, en medio de los gozos y de los trabajos. Renuévalos constantemente en su alianza nupcial, auméntale su amor, confírmalos en el vínculo de la paz, para que junto con estos hijos que lo rodean como su corona, disfruten siempre de tu bendición. Por Jesucristo nuestro Señor.
1: Amén.
0: La paz del Señor esté siempre con ustedes.
1: Y con tu espíritu.
0: Como hijos de un mismo Padre, démonos fraternalmente un saludo de paz.

Querida familia, Él es Jesús, el Cordero de Dios que quita el pecado del mundo. Dichosos los invitados a la cena del Señor. Señor, no soy digno de que entres en mi casa, pero una palabra tuya bastará para sanarme. Las personas que van a recibir a Jesús en Eucaristía, tengan la bondad de acercarse. Los demás vamos a cantar.

Bueno, los invito al último esfuerzo. Primero van a tomar su celular. Yo sé que muchos de ustedes están en los grupos de la parroquia o en los grupos que maneja el municipio. Ahí les enviamos ya la novena, el cuarto día de la novena en honor a Nuestra Señora del Carmen. No nos demoramos, 5 minuticos nos demoramos. Por eso los invito a que hagamos el último esfuerzo. Vamos a dirigir todos esta oración. ¿Ya la encontraron por allá? Si no, vamos a dirigirla entre todos, a ver. Oh Virgen María, Madre de Dios y Madre nuestra, Reina y Hermosura del Carmelo, gracias por regalarnos el signo de tu protección, tu santo escapulario. Te llamamos bienaventurada porque el Todopoderoso ha hecho maravillas en tu humildad de sierva del Señor. Intercede por nosotros, pecadores, para que no nos falte nunca la misericordia de Jesucristo, Hijo de Dios e Hijo tuyo, que murió y resucitó para la salvación de todos. Oh dulce Madre, gracias por visitarnos con la alegría de la salvación. Madre de misericordia, gracias por recibirnos a la hora gloriosa de la cruz como tus hijos. Vuelve a nosotros tus ojos e intercede ante tu Hijo para que nos alcance de su Padre y nuestro Padre la gracia de ser obedientes al Espíritu de amor y podamos contar eternamente sus misericordias. Por eso te saludamos diciendo, Dios te salve María, llena eres de gracia, el Señor es contigo. Bendita tú eres entre todas las mujeres y bendito es el fruto de tu vientre Jesús. Santa María, Madre de Dios, ruega por nosotros pecadores, ahora y en la hora de nuestra muerte. Amén. Allá les dejo a todos para que lean el texto del Evangelio, para que lo compartan ustedes. Y vamos a dirigir los gozos entre todos. Vamos a decir todos, pues sois de nuestro consuelo, el medio más poderoso, sed nuestro amparo amoroso, Madre de Dios del Carmelo. Pues sois de nuestro consuelo, el medio más poderoso, sed nuestro amparo amoroso, Madre de Dios del Carmelo. Bueno, si alguien quiere colaborarme leyendo un gozo, lo pueden hacer. Entonces, quienes quieran por aquí, vean aquí está, a ver.

0: Bueno, por aquí con otro micrófono también inalámbrico, vamos haciendo uno y uno, lo vamos alternando entre todos.
1: Desde que en la nubecilla que sin mancha os figuró, de Virgen Madre adoró Elías la maravilla, a vuestro culto capilla erigió el primer modelo. Pues sois de,
0: nuestro consuelo, el medio más poderoso, sed nuestro amparo amoroso, Madre de Dios del Carmelo.
2: Tan primeros para vos los hijos de Elías fueron, que por timbre merecieron ser de la Madre de Dios. Título es este que Dios les dio su heredado anhelo.
0: Pues sois de nuestro consuelo, el medio más poderoso, sed nuestro amparo amoroso, Madre de Dios del Carmelo.
1: Por ello vos honras tantas, Señora, al Carmelo hicisteis, que viviendo le asististeis mil veces con vuestras plantas, con vuestras palabras santas doblasteis su antiguo celo.
0: Pues sois de nuestro consuelo, el medio más poderoso, sed nuestro amparo amoroso, Madre de Dios del Carmelo.
2: Del Carmelo descendieron de Elías los seguidores y en la iglesia conjuntores de los apóstoles fueron de evangelio esparcieron la verdad por todo suelo.
0: Pues soy de nuestro consuelo, el medio más poderoso, sé nuestro amparo amoroso, Madre de Dios del Carmelo.
3: A San Simón General, el escapulario disteis, insignia que nos pusisteis de hijos para señal, contra el incendio infernal, es definitivo consuelo.
0: Pues sois de nuestro consuelo, el medio más poderoso, sed nuestro amparo amoroso, Madre de Dios del Carmelo.
2: Quien bien viviré y muriere con tal señal es notorio, que por voz del purgatorio saldrá presto si allá fuere, por tu patrocinio espere tomar a la iglesia el vuelo.
0: Pues sois de nuestro consuelo, medio más poderoso, sed nuestro amparo amoroso, Madre de Dios del Carmelo.
2: Vuestro escapulario santo, escudo es tan verdadero, que no hay plomo ni hay acero del que reciba quebranto. Puede, aunque es de lana, tanto que vence el fuego y el hielo.
0: Pues sois de nuestro consuelo, el medio más poderoso, sé nuestro amparo amoroso, Madre de Dios del Carmelo.
4: De vuestro Carmelo flores son la variedad de santos, profetas, mártires, tantos, vírgenes y confesores, pontífices y doctores que hace vuestro monte cielo.
0: Pues soy de nuestro consuelo, el medio más poderoso, sed nuestro amparo amoroso, Madre de Dios del Carmelo.
2: Dando culto a vuestro honor, dotará siempre el Carmelo, porque así lo alcanzó el celo de Elías, su fundador, cuando Cristo en el tambor mostró su gloria sin velo.
0: Pues sois de nuestro consuelo, el medio más poderoso, sed nuestro amparo amoroso, Madre de Dios del Carmelo. Vamos a concluir con esta oración final. Te suplicamos, Señor, que nos asistas con tu maternal intercesión, la Santísima Virgen María, Madre y Reina del Carmelo, para que, guiados por su ejemplo y protección, lleguemos hasta la cima de la perfección que es Cristo, que vive y reina contigo en la unidad del Espíritu Santo y es Dios, por los siglos de los siglos. Amén. Amén. Bueno, infinitas gracias a cada uno de ustedes, por aquí a nuestros queridos, querido matrimonio, por renovar sus promesas matrimoniales. También gracias a don Fernando, a la señora Luzo, Mariela, también por bueno, juntamente con los padres de familia, se vinieron desde Pijaos con los niños a participar de su día de novena que les correspondía a Santiago Apóstol. Gracias también a la administración municipal, al consejo municipal. Bueno, oramos en este día por todos ellos, porque creo que ninguno está por aquí presente. Oramos por los concejales, oramos por nuestra administración municipal. Bueno, los invito ahora para que echen una miradita ya para lado derecho y lado izquierdo de ustedes. Ahí está el nuevo Via Crucis que ya lo trajimos. Entonces, gracias a quienes nos compraron la boleta, quienes nos ayudaron a vender las boletas, quienes nos hicieron alguna ofrenda, quienes hicieron donación. Entonces, ahí están para que los cuidemos, para que los protejamos. Y bueno, yo recuerdo que, bueno, el lunes los estábamos instalando con el maestro Laureano, y mientras estábamos instalándolos, llegó un amigo de lo ajeno, entró directamente allá al oratorio. Pero bueno, gracias a Dios que llegó una persona e informó, padre, bueno, fue al despacho por allá a decir que se querían llevar la caja de la ofrenda. Entonces informamos inmediatamente a la policía. La policía, bueno, el señor salió campante, estaba esperando en el parque. Y bueno, pero como no rompió nada, como no, entonces no había de qué condenar. Entonces tocó decirle que se fuera juicioso para la casa, que fuera a trabajar más bien. Bueno, entonces para que todos ayudemos a cuidar, yo recuerdo un día por allá en la última banquita, el señor llegó, allá hay una cajita que se llama Fraterna Ayuda. Y llegó el señor, destapó el candado, o lo rompió el candado, sacó, y nadie le dijo nada, imagínense. Yo dije, bueno, venían con él mismo, porque después nosotros nos pusimos a mirar las cámaras, y eso pasó. Entonces, para que todos, mire, pues, hombre, sabemos nosotros que si alguien se lleva nada más una silla, pues nosotros, oiga, eso no es de usted, eso no le corresponde. Entonces, para que entre todos ayudemos a cuidar. Invitarlos pues a continuar viviendo nuestra novena en honor a Santiago Apóstol. El próximo sábado tendremos la fiesta en la catedral a las 11 de la mañana, Eucaristía presidida allí por Monseñor Gabriel. Nuestros queridos catequistas, todos cordialmente invitados a participar de esta solemnidad, de esta fiesta. Es el patrono de nuestra arquidiócesis y patrono también de nuestros queridos catequistas. El jueves, quienes quieran ir a Chiquinquirá, allá nos vamos a encontrar, vamos a peregrinar todas las diócesis de la provincia eclesiástica. Van a venir allá desde el Vicariato de Trinidad, desde la diócesis de Yopal, diócesis de Duitama, Sogamoso, Caragoa, Chiquinquirá y también la arquidiócesis. Y allí va a presidir pues Monseñor Gabriel también el próximo jueves 23, si no estoy mal. Entonces cordialmente invitados todos los que quieran ir allí a Chiquinquirá. Igualmente, de hoy en 8 días vamos a celebrar la fiesta en honor a ¿quién es? A Nuestra Señora del Carmen. Hemos invitado también a un obispo para que motivarlos a ustedes. Va a venir Monseñor Froilán Tiberio Casas Ortiz, es quien va a presidir esta Eucaristía el próximo domingo a las 12 meridiano. Él es obispo emérito de la diócesis de Neiva. Entonces cordialmente invitados todos ustedes a vivir esta fiesta en honor a Nuestra Señora del Carmen. Bueno, gracias también a la panadería San Felipe o a Conchita, que nos regaló el pan para todos los niños. Es para que no se nos duerman, y entonces ahora sí van a recibir el panecito. Bueno, la torta se la salimos a deber a los homenajeados. Bueno, regalémosles un fuerte aplauso para ellos en este día especial. Bueno, ellos estaban diciendo que nos iban a invitar a todos a comer bizcocho. Bueno, entonces gracias. Dios los bendiga a todos y sigan juiciosos. El Señor

Mañana, querido Pijaos, tendremos Eucaristía ya a las 4 de la tarde en la casa de don Henry Rodríguez, Alicia Echeverría. A las 5 de la tarde estaremos también en Chipacatá. Dios los bendiga, buena cena y buen descanso. Los niños tengan la bondad de pasar a recibir su pan.

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1: Son las 8:05.
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0: Son las 8 con 32 minutos.
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1: Son las 9:01.
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0: Son las 9:15.
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1: Son las 6:01.
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2: El ser más bello que Dios ha creado es una madre. La palabra dice: honra a tu padre y a tu madre. Hay que honrarla. Con este tema te honro.

0: En el nombre del Padre, y del Hijo, y del Espíritu Santo. Amén. La gracia, el amor de Jesucristo que nos llama a la conversión, estén con todos ustedes. Bueno, en este día patrio, en este 20 de julio, el cambio de Congreso hasta el 2030, oramos hoy por cada una de estas personas que se van a representar, que lo hagan de una manera digna, no solamente por calentar puesto, no solamente allí por una figura, sino de verdad. Hay tantas necesidades en un país, en unos departamentos, en los municipios, que trabajen, que hagan algo positivo, algo bueno para nuestra sociedad.
1: Hoy día sirven al Señor y son hombres de bien, y si ellos lo lograron,
0: bueno, el saludo para cada uno de ustedes, querida familia, la Boyaquita. El saludo hoy que hacemos llegar aquí a la vereda de Chipacatán, a este sector Sagrado Corazón de Jesús. Allá estaremos hoy a las 5 de la tarde. Igualmente para el sector también de San Gregorio, allí también estaremos, bueno, después, pero el saludo para ellos, también cordialmente invitados allí al Salón Comunal, allá estaremos con ustedes. Y bueno, el saludo también para la vereda de Pijaos, para estos sectores allí de San Antonio, de Santa Lucía, de San Pedro, de San José, de Santa Bárbara, y hoy que estaremos allí en Monserrate. Entonces, el saludo para cada uno de ustedes, querida familia. Qué bello poderlos saludar y decirles muy buenos días. Allí a la vereda también de Lluviosos, al sector de Nuestra Señora del Carmen, a San Isidro, a la vereda también de Escalones. Allí también el saludo que hacemos llegar en esta mañana a estos sectores del Divino Niño Jesús y Nuestra Señora del Milagro. Para Cuesta en Medio, la parte alta, Nuestra Señora del Perpetuo Socorro, Nuestra Señora de las Lajas, para la Inmaculada, para el Divino Niño, para la vereda de Llano también, allí para estos sectores de Santo Domingo, María Reina, también para estos sectores aquí urbanos, Nuestra Señora de Fátima, Nuestra Señora del Rosario, para San Mateo, para el sector de San Francisco, para el sector también de San Martín de Porres, a Santa Isabel, el Minuto de Dios, para el sector de San Felipe, para el sector también de Monserrate, el sector de Santo Tomás, Santa Cecilia, Urbanización El Progreso, Colinas de Santa Lucía, San Agustín, también para Jesús de Nazaret. Bueno, y para todos y todas, muy pero muy buenos días, qué hermoso poderles decir buenos días, buenos días. Bueno, es hora del cafecito, del tintico.
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0: A tomar tinto, muchachos, dice por allá una canción, a tomar tinto, muchachos. Bueno, entonces, en este día, al festivo, saludo para cada uno de ustedes, querida familia, y qué hermoso reunirnos, encontrarnos, y darle gracias a Dios por todas las cosas bonitas que Él nos concede.

Bueno, en esta mañana feliz, dichosa, vamos a saludar a nuestra Madre del Cielo, a la Santísima Virgen María. En esta novena que estamos viviendo en honor a Nuestra Señora del Carmen, el saludo también para ustedes, queridos priostes. En esta novena también que estamos viviendo en honor a Santiago Apóstol, patrono de nuestra arquidiócesis de Tunja, también patrono de nuestros queridos catequistas, a quienes saludamos. Oramos también por el papá, la mamá ayer, que quienes acompañaron a sus hijitos vinieron a hacer presencia, acompañarlos, animarlos. Oramos también por la Pascua de nuestro hermano

Oramos por nuestro hermano José, oramos por sus hijos, por sus nietos, por toda su familia. Oramos por esta vereda también de Escalones. Y bueno, qué bello unirnos todos como hermanos, como familia, pidiéndole al Señor que nos dé la gracia de animarnos todos. El ángel del Señor anunció a María y ella concibió por obra y gracia del Espíritu Santo. Dios te salve María, llena eres de gracia, el Señor es contigo. Bendita tú eres entre todas las mujeres y bendito es el fruto de tu vientre Jesús. Santa María, Madre de Dios, ruega por nosotros pecadores, ahora y en la hora de nuestra muerte. Amén. He aquí la esclava del Señor. Hágase en mí según tu palabra. Dios te salve María, llena eres de gracia, el Señor es contigo. Bendita tú eres entre todas las mujeres y bendito es el fruto de tu vientre Jesús. Santa María, Madre de Dios, ruega por nosotros pecadores, ahora y en la hora de nuestra muerte. Amén. Y el Verbo de Dios se hizo carne y habitó entre nosotros. Dios te salve María, llena eres de gracia, el Señor es contigo. Bendita tú eres entre todas las mujeres, y bendito es el fruto de tu vientre Jesús. Santa María, Madre de Dios, ruega por nosotros pecadores, ahora y en la hora de nuestra muerte. Amén. Y el Verbo de Dios se hizo carne, y habitó entre nosotros. Dios te salve María, llena eres de gracia, el Señor es contigo. Bendita tú eres entre todas las mujeres, y bendito es el fruto de tu vientre Jesús. Santa María, Madre de Dios, ruega por nosotros pecadores, ahora y en la hora de nuestra muerte. Amén. Ruega por nosotros, Santa Madre de Dios, para que seamos dignos de alcanzar las promesas y gracias de nuestro Señor Jesucristo. Amén. Oremos. Infunde, Señor, tu gracia en nuestros corazones, para que cuantos por el anuncio del ángel hemos conocido la encarnación de tu Hijo Jesucristo, por su pasión y su cruz, lleguemos a la gloria de su resurrección. Por Jesucristo, nuestro Señor. Amén.

Bueno, en esta mañana tenemos por aquí un saludito, dice el padre Omar. Muy buenos días, un saludo para saludar a Juber Morales y Hortensia Moreno. Hoy en el día de su cumpleaños, al cumplir 41 años de vida matrimonial. Mónica Castillo, al cumplir 14 años también de casada. Bueno, entonces para don Juber Morales, para la señora Hortensia Moreno y también para Mónica Castillo al cumplir sus 14 añitos. Bueno, para ellos nuestro abrazo, Dios los bendiga, Dios derrame abundantes bendiciones. Y qué bello poderles decir a todos muy, pero muy buenos días. Nos complace, nos alegra que ustedes nos envíen el mensajito con todo el cariño. Aquí los saludamos.

Bueno, en esta mañana el saludito que hacemos llegar allí a Manuelito Antonio, para la señora Blanca Miriam y para Nancita Rocío, para José Manuel y bueno, para todas estas familias de este sector de San Felipe. Para Betty Currea, para ella también un saludo, para toda su familia. Bueno, allí para la estación de servicio Terpel también los saludamos a ellos. Bueno, y a todas las familias, a todos, hombres y mujeres, un saludo. Dios los bendiga a cada uno de los sectores. Y bueno, saludamos en esta mañana, nos saludamos también a quienes se preparan también para vivir hoy la novena en honor a Nuestra Señora del Carmen. Entonces, qué bello poderlos saludar a cada uno de ustedes.

0: Bueno, vamos a compartir ahora esta carta encíclica Magnífica Humanitas del Santo Padre León XIV sobre la custodia de la persona humana en el tiempo de la inteligencia artificial. Bueno, ya hicimos un recorrido, toda la introducción, también el primer capítulo que lo compartimos con ustedes allí sobre un pensamiento dinámico, fiel al Evangelio. Contemplamos también el segundo capítulo, que es en torno a los principios de la doctrina social, la grandeza. Eran los principios, y ahora vamos a ver el tercer capítulo, la grandeza de la persona humana ante las promesas de la inteligencia artificial. Vamos a compartir hoy, ayer incluso ya hicieron esta introducción con estos dos numerales, el 90 y el 91. Hoy vamos a compartir con ustedes también desde el numeral 92 al 96. Mira lo que nos dice por aquí. En la encíclica Laudato Si, el Papa Francisco, bueno, dice: el paradigma tecnocrático y el poder digital. En la encíclica Laudato Si, el Papa Francisco denunciaba el creciente afianzamiento de un paradigma tecnocrático en el mundo globalizado. La tendencia a dejar que la lógica de la eficiencia, del control y del lucro gobierne por sí sola las decisiones personales, sociales y económicas. Así se manifiesta con mayor evidencia que la técnica no es un simple instrumento, y que cuando se vuelve crítico criterio, termina por establecer que cuenta y que puede descartarse, reduciendo la creación a un objeto de explotación y a las personas a engranajes de un sistema que sea cada vez más eficaz. Numeral 93.
1: Este paradigma se ha extendido rápidamente en los últimos años, también como efecto de la difusión de la IA, las ciencias cognitivas, la nanotecnología, la robótica y la biotecnología. En sí mismas, dichas innovaciones pueden ser una gran ayuda para el desarrollo humano integral y el cuidado de la casa común, pero precisamente por su poder pueden actuar como un acelerador del paradigma tecnocrático, y por ello necesitan un nuevo marco espiritual, ético y político. Más poderoso no significa necesariamente mejor. En este sentido, siguen siendo actuales las palabras de Romano Guardini: el hombre moderno no está preparado para utilizar el poder con acierto.
0: El número 94, el peligro de que la humanidad sea víctima de sus propias conquistas, había sido ya percibido con lucidez por San Pablo VI, cuando advertía que los progresos científicos más extraordinarios, las proezas técnicas más sorprendentes, el crecimiento económico más prodigioso, si no van acompañados de un auténtico progreso social y moral, se vuelven, en definitiva, contra el hombre. Por eso el progreso técnico, valioso en sí mismo, requiere un discernimiento sobre la visión antropológica que lo guía y los fines que persigue. Si el desarrollo tecnológico avanza sin una adecuada maduración ética y social, puede suceder que aumente los medios sin que crezca en la misma medida la humanidad. Se tiene más, pero no se es más, y la persona corre el riesgo de ser valorada principalmente en base al rendimiento que ofrece.
1: Numeral 95. Aquí es necesario reconocer un aspecto decisivo que ya he mencionado antes. En muchos casos, en el contexto digital, el control de las plataformas, las infraestructuras, los datos y la capacidad de cálculo no es prerrogativa de los estados, sino de grandes actores económicos y tecnológicos que, de hecho, determinan las condiciones de acceso, las reglas de visibilidad y las mismas posibilidades de participación. Cuando un poder de tal magnitud se concentra en pocas manos, tiende a hacerse opaco y a eludir el control público, y crece el riesgo de un desarrollo distorsionado que provoca nuevas dependencias, exclusiones, manipulaciones y desigualdades.
0: El número 96, frente a esta concentración de poder en el mundo digital, los grandes principios de la doctrina social se convierten en criterios para juzgar y discernir el nuevo escenario, la dignidad inalienable de la persona, el bien común, el destino universal de los bienes, la subsidiariedad, la solidaridad y la justicia social. Estos principios exigen verificar si el poder de las infraestructuras digitales y de los algoritmos favorece realmente la participación y la responsabilidad, protege a los más vulnerables, asegura un acceso equitativo a las oportunidades y se ordena al bien de todos. Con estas premisas podemos entonces considerar más cerca que es la inteligencia artificial. ¿Qué posibilidades abre y qué riesgos comporta? Entonces llegamos a este numeral. Mañana continuaremos con el numeral 97. Es para que todos estemos atentos al numeral 97 mañana, sobre la inteligencia artificial. Mañana compartiremos esa parte del numeral 97 en adelante. Ahora, querida familia, vamos a compartir con ustedes también el santo del día en esta mañana hermosa que el Señor nos regala. Entonces, qué bello poder compartir con cada uno de ustedes. Y gracias también a Monseñor Jaime Uriel por este regalo que nos ofrece diariamente.
2: De julio, San Apolinar, obispo de Rávena y mártir. Como sucede a menudo con los santos del primer siglo, no hay muchas fuentes históricas sobre la vida de San Apolinar, el primer obispo de Rávena. Vivió en tiempos del Imperio Bizantino de Oriente. El encuentro con el apóstol Pedro parece ser decisivo en su vida. Algunas fuentes, sin embargo, datan la figura histórica del santo más tarde, alrededor del 150 al 200. Seguir a Jesús hasta el fin del mundo. Apolinar es un joven de grandes esperanzas que vive en Antioquía con su familia de religión pagana. Un día, alguien llega a su ciudad para hablar de una nueva forma de amarse los unos a los otros, así como Dios nos ama a nosotros. Su nombre es Pedro y sus palabras son las de Jesús, el Hijo de Dios, a quien vio morir con sus ojos y luego resucitar para redimir a la humanidad y de quien recibió el encargo de construir su iglesia. Por esta razón, Pedro viaja por todas partes y en torno al año 44 llega precisamente a Siria. Apolinar fue fulgurado por la palabra y decide seguirlo a Roma. Desde allí, Pedro lo envía a clase, cerca de Rávena, donde la marina romana tenía una base con cientos de marineros, en su mayoría de tierras orientales. Algunas fuentes también describen una misión evangelizadora en Mesia y Tracia, que duró unos 3 años. Primer obispo de Rávena, Apolinar logra llevar a muchos a la fe cristiana, obteniendo la conversión de familias enteras. Por eso, Pedro le confía a la iglesia de Rávena, de la que de hecho es nombrado pastor, es decir, primer obispo. Cuando llega a la ciudad, cura a la esposa del tribuno, pero tan pronto como las autoridades se enteran, le piden que sacrifique ídolos a los dioses. Apolinar se niega y es golpeado brutalmente. Gobierna esta iglesia durante 30 años, construyendo la comunidad de Rávena. martirio y la difusión del culto. Apolinar interpreta perfectamente la misión pastoral del obispo, logrando conquistar las almas de muchos. Estamos bajo el reinado de Vespasiano en el año 70 después de Cristo. Incluso lo intiman a que no predique, pero él se niega a obedecer. Un día, al regresar de una visita a una leprosería, lo golpean tan fuerte que muere días después. En el lugar de su martirio se construye una basílica consagrada en el año 549. Su culto se extiende rápidamente. Mi familia, proyecto del Creador, llamada a ser comunidad de amor.

0: Bueno, en esta mañana vamos a unirnos con ustedes, querida familia, a oír esta oración de las laudes. Entonces los invitamos a todos ustedes para que vivamos todos estos momentos especiales que nos regala nuestra parroquia, nos regala nuestro medio de comunicación, y hoy todo porque ustedes se merecen lo mejor. Este programa Al Día con Jesús, que desea estar actual en la vida espiritual, a fortalecer nuestra vida. Y hoy, cuando es un día patrio, vamos a unirnos a todo Colombia a orar por estas personas que nos van a representar, para que lo hagan con dignidad, con respeto. No es solamente ya para pelear y hacer muchas cosas, sino de verdad los se eligieron para que trabajen por la necesidad de un pueblo, no solamente para crear una serie de leyes y leyes a veces que van en contra de la misma dignidad de la persona, sino que favorezca al ser humano, la antropología cristiana. Entonces, qué bello que cada uno de ellos trabajen por el bien de nuestro país. Por eso, unámonos, querida familia, hoy a vivir estas laudes, y vamos a unirnos hoy a este salmo invitatorio que nos regala nuestra madre iglesia. Entonces oramos por el fallecimiento de nuestro hermano José, allí de la vereda de Escalones. Nos unimos a sus hijos, a su familia. Hoy nos invitan a la 1:00 p.m. también a estas honras fúnebres, y oramos por cada uno de ustedes, querida familia. Oramos también por todos nuestros hermanos enfermos. Oramos hoy por don Juber Morales, por la señora Hortensia, y bueno, por ahí otra persona también, quienes están cumpliendo aniversario de cumpleaños. Entonces, qué bonito poderlos saludar a ellos, allí a don Juber Morales, a la señora Hortensia Moreno, sus 41 años, y también a Mónica Castillo, al cumplir 14 años también de vida matrimonial. Oramos entonces por ustedes y por todas las familias.
1: Señor, abre mis labios
0: y mi boca proclamará tu alabanza.
1: Gloria al Padre, al Hijo y al Espíritu Santo.
0: Como era en el principio, ahora y siempre, por los siglos de los siglos. Amén.
1: Demos vítores al Señor, aclamándolo con cantos.
0: Demos vítores al Señor, aclamándolo con cantos.
1: Venid, aclamemos al Señor, demos vítores a la roca que nos salva. Entremos a su presencia, dándole gracias, aclamándolo con cantos.
0: Demos vítores al Señor, aclamándolo con cantos.
1: Porque el Señor es un Dios grande, soberano de todos los dioses. Tiene en su mano las cimas de la tierra, son suyas las cumbres de los montes, suyo es el mar porque Él lo hizo, la tierra firme que modelaron sus manos.
0: Demos vítores al Señor, aclamándolo con cantos.
1: Venid, postrémonos por tierra, bendiciendo al Señor, Creador nuestro, porque Él es nuestro Dios y nosotros su pueblo, el rebaño que Él guía.
0: Demos vítores al Señor, aclamándolo con cantos.
1: Ojalá escuchéis hoy su voz, no endurezcáis el corazón como en Meribá, como el día de Masá en el desierto, cuando vuestros padres me pusieron a prueba y dudaron de mí, aunque habían visto mis obras.
0: Demos vítores al Señor, aclamándolo con cantos.
1: Durante 40 años aquella generación me repugnó y dije: es un pueblo de corazón extraviado que no reconoce mi camino. Por eso he jurado en mi cólera que no entrarán en mi descanso.
0: Demos vítores al Señor, aclamándolo con cantos.
1: Gloria al Padre, y al Hijo, y al Espíritu Santo.
0: Como era en el principio, ahora y siempre, por los siglos de los siglos. Amén. Demos vítores al Señor, aclamándolo con cantos. Unámonos ahora a este himno también de las laudes. Señor, cómo quisiera en cada aurora aprisionar el día y ser tu primavera en gracia y alegría, y crecer en tu amor más todavía.
1: En cada madrugada abrir mi pobre casa, abrir la puerta, el alma enamorada, el corazón alerta, y conmigo tu mano siempre abierta.
0: Ya despierta la vida con su cansancio de ruidos inhumanos, y tu amor me convida a levantar mis manos y acariciarte en todos mis hermanos.
1: Hoy elevo mi canto con toda la ternura de mi boca, al que es 3 veces santo, a ti que eres mi roca, y en quien mi vida toda desemboca. Amén.
0: Vamos a contemplar ahora esta salmodia. El Salmo 89. Baje a nosotros la bondad del Señor. Para el Señor un día es como mil años y mil años como un día. Por la mañana, sácianos de tu misericordia, Señor.
1: Señor, tú has sido nuestro refugio de generación en generación.
0: Antes que naciesen los montes o fueran engendrado el orbe de la tierra, desde siempre y por siempre tú eres Dios.
1: Tú reduces el hombre a polvo, diciendo: retornad, hijos de Adán. Mil años en tu presencia son un ayer que pasó una vigilia nocturna.
0: Lo siembras año por año como hierba que se renueva, que florece y se renueva por la mañana, y por la tarde la siegan y se secan.
1: ¿Cómo nos ha consumido tu cólera y nos ha trastornado tu indignación? Pusiste nuestras culpas ante ti, nuestros secretos ante la luz de tu mirada, y todos nuestros días pasaron bajo tu cólera, y nuestros años se acabaron como un suspiro.
0: Aunque uno viva 70 años y el más robusto hasta 80, la mayor parte son fatiga inútil, porque pasan a prisa y vuelan.
1: ¿Quién conoce la vehemencia de tu ira? ¿Quién ha sentido el peso de tu cólera? Enséñanos a calcular nuestros años para que adquiramos un corazón sensato.
0: Vuélvete, Señor, ¿hasta cuándo? Ten compasión de tus siervos. Por la mañana, sácianos de tu misericordia, y toda nuestra vida será alegría y júbilo.
1: Danos alegría por los días en que nos afligiste, por los años en que sufrimos desdichas. Que tus siervos se vean tu acción y sus hijos tu gloria.
0: Baje a nosotros la bondad del Señor y haga prósperas las obras de nuestras manos.
1: Gloria al Padre, y al Hijo, y al Espíritu Santo.
0: Como era en el principio, ahora y siempre, por los siglos de los siglos. Amén.
1: Por la mañana, sácianos de tu misericordia, Señor.
0: Ahora contemplemos el cántico del profeta Isaías, cántico nuevo al Dios vencedor y salvador. Cantaban un cántico nuevo ante el trono de Dios. Llegue la alabanza del Señor hasta el confín de la tierra.
1: Cantad al Señor un cántico nuevo. Llegue su alabanza hasta el confín de la tierra. Muja el mar y lo que contiene, las islas y sus habitantes.
0: Alégrese el desierto con sus tiendas, los cercados que habita Kadar. Exulten los habitantes de Petra, clamen desde la cumbre de las montañas, den gloria al Señor, anuncien su alabanza en las islas.
1: El Señor sale como un héroe, excita su ardor como un guerrero, lanza el alarido mostrándose valiente frente al enemigo.
0: Desde antiguo guardé silencio, me callaba y aguardaba, mas ahora grito como la mujer cuando da a luz, jadeo y resuello.
1: Agostaré montes y collados, secaré toda la hierba, convertiré los ríos en yermo, desecaré los estanques, conduciré a los ciegos por el camino que no conocen, los guiaré por senderos que ignoran, ante ellos convertiré la tiniebla en luz, lo escabroso en llano.
0: Gloria al Padre, y al Hijo, y al Espíritu Santo.
1: Como era en el principio, ahora y siempre, por los siglos de los siglos. Amén.
0: Llegue la alabanza del Señor hasta el confín de la tierra. Salmo 134. Himno a Dios por sus maravillas. Vosotros sois un pueblo adquirido por Dios para proclamar las hazañas del que os llamó a salir de la tiniebla y a entrar en su luz maravillosa. Alabad el nombre del Señor, los que estáis en la casa del Señor.
1: Alabad el nombre del Señor, alabad los siervos del Señor, que estáis en la casa del Señor, en los atrios de la casa de nuestro Dios.
0: Alabad al Señor, porque es bueno. Tened para su nombre, que es amable, porque él se escogió a Jacob, a Israel, en posesión suya.
1: Yo sé que el Señor es grande, nuestro dueño más que todos los dioses. El Señor todo lo que quiere lo hace, en el cielo y en la tierra, en los mares y en los océanos.
0: Hace subir las nubes desde el horizonte, con los relámpagos desata la lluvia, suelta a los vientos de sus hilos.
1: Él hirió a los primogénitos de Egipto, desde los hombres hasta los animales. Envió signos y prodigios en medio de ti, Egipto, contra el faraón y sus ministros.
0: Hirió de muerte a pueblos numerosos, mató a reyes poderosos, a Sihón, rey de los amorreos, a Og, rey de Basán, y a todos los reyes de Canaán, y dio su tierra en heredad a Israel, su pueblo.
1: Gloria al Padre, y al Hijo, y al Espíritu Santo.
0: Como era en el principio, ahora y siempre, por los siglos de los siglos. Amén.
1: Alabad el nombre del Señor, los que estáis en la casa del Señor.
0: La lectura breve está tomada del libro de Judith. Recordad que Dios ha querido probarnos como a nuestros padres. Recordad lo que hizo con Abraham. Las pruebas porque hizo pasar a Isaac, lo que aconteció a Jacob, como les puso a ellos en el crisol para sondear sus corazones. Así el Señor nos hiere a nosotros, los que nos acercamos a Él, no para castigarnos, sino para amonestarnos.
1: Aclamad justos al Señor, que merece la alabanza de los buenos.
0: Aclamad justos al Señor, que merece la alabanza de los buenos.
1: Cantadle un cántico nuevo.
0: Que merece la alabanza de los buenos.
1: Gloria al Padre, y al Hijo, y al Espíritu Santo.
0: Aclamad justos al Señor, que merece la alabanza de los buenos. Unámonos ahora a este cántico evangélico, orando por la Pascua de nuestro hermano José. Oramos también por sus hijos, por toda su familia. Oramos por cada uno de ustedes, quienes han venido o quienes están viviendo este momento especial que el Señor nos regala a través de esta oración. Por todos nuestros hermanos enfermos. Bendito sea el Señor, Dios de Israel, porque ha visitado y redimido a su pueblo.
1: Bendito sea el Señor, Dios de Israel, porque ha visitado y redimido a su pueblo, suscitándonos una fuerza de salvación en la casa de David, su siervo, según lo había predicho desde antiguo por boca de sus santos profetas.
0: Es la salvación que nos libra de nuestros enemigos y de la mano de todos los que nos odian. Ha realizado así la misericordia que tuvo con nuestros padres, recordando su santa alianza y el juramento que juró a nuestro padre Abraham.
1: Para concedernos que, libres de temor, arrancados de la mano de los enemigos, le sirvamos con santidad y justicia en su presencia todos nuestros días.
0: Y a ti, niño, te llamarán profeta del Altísimo, porque irás delante del Señor a preparar sus caminos, anunciando a su pueblo la salvación, el perdón de sus pecados.
1: Por la entrañable misericordia de nuestro Dios, nos visitará el sol que nace de lo alto, para iluminar a los que viven en tiniebla y en sombra de muerte, para guiar nuestros pasos por el camino de la paz.
0: Gloria al Padre, y al Hijo, y al Espíritu Santo.
1: Como era en el principio, ahora y siempre, por los siglos de los siglos. Amén.
0: Bendito sea el Señor, Dios de Israel, porque ha visitado y redimido a su pueblo.
1: Ya que Cristo escucha y salva a cuantos en Él se refugian, acudamos a Él diciendo: escúchanos, Señor.
0: Escúchanos, Señor.
1: Te damos gracias, Señor, por el gran amor con que nos amaste. Continúa mostrándote con nosotros, rico en misericordia.
0: Escúchanos, Señor.
1: Tú que con el Padre sigues actuando siempre en el mundo, renueva todas las cosas con la fuerza de tu Espíritu.
0: Escúchanos, Señor.
1: Abre nuestros ojos y los de nuestros hermanos, para que podamos contemplar hoy tus maravillas.
0: Escúchanos, Señor.
1: Ya que nos llamas hoy a tu servicio, haz que seamos buenos administradores de tu multiforme gracia en favor de nuestros hermanos.
0: Escúchanos, Señor. El momento de silencio, querida familia, presentemos también nuestra oración confiada al Señor.

0: confiados todos en las promesas de Dios, digamos, escúchanos, Señor.
1: Escúchanos, Señor.
0: Acudamos a Dios tal como nos enseñó Jesucristo. Padre nuestro que estás en el cielo, santificado sea tu nombre. Venga a nosotros tu reino, hágase tu voluntad en la tierra como en el cielo.
1: Danos hoy nuestro pan de cada día, perdona nuestras ofensas, como también nosotros perdonamos a los que nos ofenden. No nos dejes caer en tentación y líbranos del mal.
0: Oremos, Señor Dios, que encomendaste al hombre la guarda y el cultivo de la tierra, y creaste la luz del sol en su servicio. Concédenos hoy que con tu ayuda trabajemos sin desfallecer para tu gloria y para el bien de nuestro prójimo. Por nuestro Señor Jesucristo, tu Hijo, que vive y reina contigo en la unidad del Espíritu Santo y es Dios por los siglos de los siglos.
1: Amén.
0: Ahora los invitamos también a acoger, a recibir esta catequesis, esta homilía. Hoy, tomada de la carta de San Ignacio de Antioquía, obispo y mártir a los magnesios. Una sola oración y una sola esperanza en la caridad y en la Santa Iglesia.
1: Como en las personas de vuestra comunidad, que tuve la suerte de ver, os contemple en la fe a todos vosotros y a todos cobre amor. Yo os exhorto a que pongáis empeño por hacerlo todo en la concordia de Dios, bajo la presidencia del obispo, que ocupa el lugar de Dios, y de los presbíteros, que representados al colegio de los apóstoles, desempeñando los diáconos, para que, mi muy queridos, el ejercicio que les ha sido confiado del ministerio de Jesucristo, el cual estaba junto al Padre antes de los siglos y se manifestó en estos últimos tiempos. Así pues, todos conformados al proceder de Dios, representados mutuamente, y nadie mire a su prójimo bajo un punto de vista meramente humano, sino amaos unos a otros en Jesucristo en todo momento, que nada haya en vosotros que pueda dividirlos. Antes bien, formad un solo cuerpo con vuestro obispo y con los que os presiden, para que seáis modelo de ejemplo de inmortalidad. Por consiguiente, a la manera que el Señor nada hizo sin contar con su Padre, ya que formaba una sola cosa en él, nada digo ni por sí mismo ni por sus apóstoles, así también vosotros nada hagáis sin contar con vuestro obispo y con los presbíteros, ni tratéis de colorear como laudable algo que hagáis separadamente, sino que reunidos en común haya una sola oración, una sola esperanza en la caridad y en la santa alegría, ya que cada uno solo es Jesucristo, mejor que el cual nada existe. Corred todos a una como a un solo templo de Dios, como a un solo altar, como a un solo Jesucristo que procede de un solo Padre, que en un solo Padre estuvo y a Él solo ha vuelto. No os dejéis engañar por doctrinas extrañas ni por cuentos viejos que no sirven para nada, porque si hasta el presente seguimos viviendo según la ley judaica, confesamos no haber recibido la gracia. En efecto, los santos profetas vivieron según Jesucristo, por eso justamente fueron perseguidos, inspirados que fueron por su gracia para convencer plenamente a los incrédulos de que hay un solo Dios, el cual se habría de manifestar a sí mismo por medio de Jesucristo, su Hijo, que es su palabra, que procedió del silencio, y que en todo agradó a aquel que lo había enviado. Ahora bien, si los que se habían creado en el antiguo orden de las cosas vinieron a una nueva esperanza, no guardando ya el sábado, sino considerando el domingo como el principio de su vida, pues en ese día amaneció también nuestra vida, gracias al Señor y a su muerte. ¿Cómo podremos nosotros vivir sin aquel a quien los mismos profetas, discípulos suyos, ya en espíritu, esperaban como a su maestro? y por eso el mismo a quien justamente esperaban, una vez llegado, los resucitó de entre los muertos.

0: Tenemos ya las 7 de la mañana con 2 minuticos. Ahora vamos a permitir también que la palabra de Dios ilumine nuestra vida, ilumine nuestra realidad, nuestro entorno. Estamos ya en esta semana 16ª del tiempo ordinario. Por eso acojamos hoy la palabra de Dios.
1: Lectura de la profecía de Miqueas. Escuchen lo que dice el Señor, el pleito del Señor con su pueblo. En pie pleitea con las montañas, que escuchen tu voz las colinas. Escuchen montañas, el pleito del Señor. Ustedes, inalterables cimientos de la tierra, el Señor pleitea con su pueblo, con Israel se cree ya. Pueblo mío, ¿qué te he hecho? ¿En qué te has molestado? Respóndeme. Yo te saqué de Egipto y te libré de la servidumbre. Yo te envié a Moisés, Aarón y María. ¿Con qué me presentaré al Señor y me inclinaré ante el Dios excelso? Me presentaré con holocaustos, con terneros de un año. ¿Le agradarán al Señor mil bueyes, miriadas de ríos de aceite? ¿Le ofreceré mi primogénito por mi falta, el fruto de mis entrañas por mi pecado? Hombre, se te ha hecho saber lo que es bueno, lo que el Señor quiere de ti. Tan solo practicar el derecho, amar la bondad y caminar humildemente con tu Dios. Palabra de Dios.
0: Te alabamos, Señor.
1: Al que sigue buen camino, le haré ver la salvación de Dios.
0: Al que sigue buen camino, le haré ver la salvación de Dios.
1: Congréguenme a mis fieles, que sellaron mi pacto con un sacrificio. Proclame el cielo su justicia, Dios en persona va a juzgar.
0: Al que sigue buen camino, le haré ver la salvación de Dios.
1: No te reprocho tus sacrificios, pues siempre están tus holocaustos ante mí. Pero no aceptaré un becerro de tu casa, ni un cabrito de tus rebaños.
0: Al que sigue buen camino, le haré ver la salvación de Dios.
1: Porque recitas mis preceptos y tienes siempre en la boca mi alianza. ¿Tú que detestas mi enseñanza y te echas a la espalda mis mandatos?
0: Al que sigue buen camino, le haré ver la salvación de Dios.
1: ¿Esto haces y me voy a callar? ¿Crees que soy como tú? Te acusaré, te lo echaré en cara. El que me ofrece acción de gracias, ese me honra. Al que sigue buen camino, le haré ver la salvación de Dios.
0: Al que sigue buen camino, le haré ver la salvación de Dios. Ahora los invito, querida familia, para que acojamos también la proclamación hoy del Santo Evangelio tomado de San Mateo, capítulo 12, versículos del 38 al 42. En aquel tiempo, algunos escribas y fariseos

0: fariseos dijeron a Jesús: Maestro, queremos ver un milagro tuyo. Él les contestó: Esta generación perversa y adúltera exige una señal, pues no se le dará más signo que el de el profeta Jonás. 3 días y 3 noches estuvo Jonás en el vientre del cetáceo. Pues 3 días y 3 noches estará el Hijo del Hombre en el seno de la tierra. Los hombres de Nínive se alzarán en el juicio contra esta generación y harán que la condenen, porque ellos se convirtieron con la proclamación de Jonás. Y aquí hay uno que es más que Jonás. Cuando juzguen a esta generación, la reina del sur se levantará y hará que la condenen, porque ella vino desde los confines de la tierra para escuchar la sabiduría de Salomón. Y aquí hay uno que es más que Salomón. Palabra del Señor.
1: Gloria a ti, Señor Jesús.
2: Dos preguntas: ¿perverso o converso? Y la segunda: ¿adúltero o fiel? Se acerca a Jesús un grupo de letrados y fariseos. Ya ustedes saben que ellos no llevan muy buenas intenciones y le piden que haga un milagro en presencia de ellos. Jesús se molesta y les hace ver que son una generación perversa y adúltera. Son dos calificativos muy fuertes. Pero dejémonos confrontar por Jesús. ¿Somos perversos o somos conversos? ¿Somos adúlteros o somos fieles? Jesús quiere dejarnos claro los siguientes puntos. Primero, Dios no nos obliga a creer, porque la fe es un acto de libertad. La fe es un acto de total confianza que no reclama señales especiales. Si nosotros andamos pidiéndole a Dios intervenciones maravillosas, pero sin muchas ganas de corregir nuestro camino, nos vamos a ganar el calificativo de perversos. Palabra que indica ir en dirección contraria. Buscamos de Dios y que ojalá haga signos maravillosos, pero no buscamos a Dios de verdad. Queremos que Él patrocine nuestros intereses. Convertimos a un Dios de bolsillo. Al bolsillo metemos la mano cuando necesitamos, pero Dios no es el motor de la vida. Algunos dicen que Dios permite tragedias para que volvamos a Él, como una manera de obligarnos a creer. Si vamos a creer en Dios de manera obligada, en poco tiempo vamos a querer manipularlo y nos convertiremos en creyentes perversos. La fe, les insisto, es un acto de libertad. Jesús solo nos pide que confiemos de verdad en Él, que tengamos buena intención de conocerlo. No nos pide que ya conozcamos todo o que no tengamos dudas, sino que de verdad busquemos confiar en Él. Segunda claridad que nos hace Jesús: Dios no nos va a dar signos donde demuestre que es grande, fascinante y tremendo. Los signos de la presencia de Dios siempre van a ser sencillos. Encontrarán a un niño recostado en un pesebre. Ese es el signo de que Dios vino al mundo. Y el signo por excelencia del amor de Dios es la muerte en la cruz. Esa es la señal de Jonás. Tenemos que aprender a leer en los acontecimientos sencillos de cada día la presencia de Jesús. Para el que sabe leer, todo habla de Dios. El nuevo día, el levantarse y respirar, la familia que nos cobija, el sol que nos calienta, la lluvia que nos refresca, el amigo que nos saluda, hasta el sufrimiento que no falta. Todo habla de Dios. Pero el que no sabe leer o no quiere leer, ninguna señal le es suficiente. Y por eso anda buscando cosas espectaculares y milagrosas para creer. Y por ese lado no es. No pidamos milagros espectaculares. Él nos habla en la sencillez de cada día. Tercera claridad que nos hace Jesús: solo Dios basta. Jesús les dice a los fariseos: aquí hay uno que es más que Salomón. Tener a Jesucristo es tenerlo todo. San Agustín dice: si posees el oro, sé dueño y no siervo del oro. Mi Dios y mi todo, decía San Francisco. Jesús los llama de adúlteros por la sencilla razón de que quieren signos de Jesús, pero no quieren a Jesús. Su corazón está con otro, y eso es adulterio. Es como aquel que le pide a una mujer signos de amor, pero su corazón está con otra. Eso es puro adulterio. No podemos tomar a Jesús como un payaso que hace cositas para nosotros, pero nuestro corazón está pegado a otros dioses, como el dinero, la vanidad. Eso es un adulterio espiritual al que Jesús no está dispuesto a patrocinar. Mientras no tengamos solo a Jesús en el corazón y lo amemos con un amor exclusivo, Él no está dispuesto a patrocinar nuestro adulterio. ¿Se complace Jesús en que le ofrezcamos carneros y sacrificios? No. Él nos quiere a nosotros, nuestro corazón completo, y no acepta que lo compartamos con nadie. Es un Dios celoso. Dios desea de cada uno de nosotros que amemos la misericordia y que andemos humildes con nuestro Dios. Porque al que sigue buen camino, le haré ver la misericordia de Dios. Dejémonos confrontar por el Maestro. ¿Somos creyentes perversos o creyentes conversos? ¿Somos creyentes adúlteros o creyentes fieles? Respondámosle a Jesús. En el nombre del Padre, y del Hijo, y del Espíritu Santo. Amén. Bendice, Señor, a nuestra patria.

0: Son las 7 y 16 minutos.
1: Una canción para todos nuestros amigos músicos cristianos. Tanta gente que está peleando batallas duras en la iglesia, porque no es fácil meterse en este oficio. A veces te llueven piedras, a veces vienen tormentas, hay que escalar montañas. Es muy, muy difícil, y el que está metido en esto lo sabe bien. Por eso nuestro homenaje a esa gente, para que no se rinda, para que siga adelante. Estamos juntos, todos pescando en red. Hace poco en un taller de música me preguntaban, ¿qué le recomendarías a un chico que recién está empezando a hacer música cristiana? Mi mejor consejo fue que no empiece. Pero no, yo tengo ganas y qué sé yo. Dice, bueno, fuerte, adelante, con fuerza, con ganas. Y sirve para vos que no sos músico, también sirve, porque Dios, si no te puso una guitarra en la mano, es porque tiene otro lugar de batalla. Todos trabajamos por el mismo reino. La única diferencia es que nosotros lo hacemos cantando.

0: Bueno, los avisos parroquiales para este día, entonces los compromisos que tendremos aquí en nuestra parroquia. 9 de la mañana, por el eterno descanso de Graciela Larrota al cumplir 5 años de su fallecimiento. Pedro Flores, Pablo Antonio Flores y demás familia. Intención de Benilda Flores Larrota y hermanos. A las 10 de la mañana, por el eterno descanso de Erlinda Parra, Adriano Herrera, Rafael Herrera Bautista, Delfina Bautista, Adriano Herrera Bautista y Santos Parra y Briseida. Intención de María Herrera y su hijo Michael. A las 11 de la mañana, por el eterno descanso de Roberto Chivatá, al cumplir 10 años, 8 meses de su fallecimiento, y María del Tránsito Suárez, 10 años. Intención de su hijo Edgar Chivatá Suárez. A las 12 meridiano, por el eterno descanso de María Pascuala García Pacheco, intención de su hijo José del Carmen García, esposa e hijos. A la 1 de la tarde tendremos en las exequias de nuestro hermano José Reinaldo Cruz Contador. A las 2 pasaditas, entonces, por el eterno descanso de Omaira Gómez García, al cumplir 21 años de su fallecimiento, intención de sus hijos Victoria, Andrés, Edwin y Paola Otálora Gómez. A las 4 de la tarde tendremos la Eucaristía también en la vereda de Pijaos, en este sector de en el sector también de Monserrate, en la casa de Henry Rodríguez y Alicia Echeverría. A las 5 de la tarde estaremos en la vereda de Chipacatá y en el salón comunal. Y a las 6 de la tarde tendremos aquí la Sagrada Eucaristía en el templo, luego el Santo Rosario y este sexto día de novena a Santiago Apóstol. Hoy nos invita María Elisea Parra Vanegas. Luego a las 6 de la tarde estaremos también en la casa de Claudia Triana ofreciendo el Santo Rosario. Hoy le pedimos el favor a la profe Joana Patricia Ramírez Gómez, entonces a ella, gracias también por colaborarnos, por ayudarnos. Luego llegaré hacia las 6 pasaditas también a ofrecer la novena y la Sagrada Eucaristía. Para el día de mañana 21, martes 21, tendremos también a las 6 de la tarde aquí en el templo, pues tendremos la Santa Eucaristía. Nos invita mañana Luis Albeiro Niño. Allí también estaremos en el Hotel Cala a las 6 de la tarde, el Santo Rosario, luego a la novena y la Sagrada Eucaristía. El día miércoles tendremos a las 10 de la mañana la Eucaristía en la Capilla de Pijaos. A las 12 meridiano aquí tendremos Eucaristía en acción de gracias a Dios, a la Santísima Virgen por la vida, la salud y un año más de vida de Julio César Merchán y Neftalí Murcia, por la protección y guía de la familia Merchán Murcia, a Santa Lucía por la salud visual de Samuel Jacobo, intención de su esposa e hijo. Luego a las 4:30, bueno, tendremos confesiones a las 5 de la tarde, a Dios y a la Santísima Virgen por la salud y confirmación de Elena Patricia Parra Ruiz, intención de Elena Patricia Parra Ruiz. A las 6 de la tarde tendremos el séptimo día de la novena, bueno, el octavo día de la novena Santiago Apóstol. Esta vez nos invita Edgar Humberto Cárdenas Guerrero. Y tendremos también el séptimo día de novena Nuestra Señora del Carmen en la casa de Edgar Alba. Entonces, gracias también a él. Luego el día jueves, pues estaremos, recordemos que tenemos ese día la peregrinación a la ciudad de Chiquinquirá, la reina de Colombia, la ciudad mariana de Colombia, toda la provincia eclesiástica de Tunja, Vicariato de Trinidad, la diócesis de Yopal, Duitama Sogamoso, Garagoa, Chiquinquirá y la Arquidiócesis de Tunja. Quienes quieran participar, la Eucaristía será a las 11 de la mañana. Luego en la tarde aquí tendremos el último día de novena, Santiago Apóstol. Nos invita don José Resurrección Chivatá. Tendremos el octavo día de nuestra novena, también a Nuestra Señora del Carmen, allí en el sector de la Capilla de San Isidro. Coordina Andrés Parra Camargo. El día viernes tendremos nosotros ya las vísperas en honor a Santiago Apóstol. Y bueno, a las 5 de la tarde tendremos en acción de gracias a Dios, al Divino Niño, a Nuestra Señora del Milagro por la vida, salud y los 50 años de nuestro hermano Laureano García Ramírez. Intención de su esposa, hijos y nietos. Y también a las... Luego tendremos allí el rosario, la novena a las 6 de la tarde de Nuestra Señora del Carmen, coordina... Bueno, ya lo hemos dicho, allí en el sector de San Isidro, entonces coordina allí Andrés Parra Camargo. Y bueno, nos preparamos para el fin de semana que tendremos todos nosotros estas vísperas también en honor a Nuestra Señora del Carmen. Tendremos también tantas cosas bonitas. Recordemos que esta Eucaristía va a estar presidida por Monseñor Froilán Tiberio Casas Ortiz, obispo emérito de la diócesis de Neiva. Entonces, quien va a presidir esta fiesta en honor a Nuestra Señora del Carmen. Entonces, cordialmente invitados. Y nosotros oraremos también por quienes van a presentar la prueba IFEX, que estarán allá juiciositos con lápiz y papel, pidiéndole asistencia al Espíritu Santo, y si no, diciendo: Santa María, dame puntería. Bueno, entonces, para todos, Dios los bendiga. Qué bello. Invitarlos también a que nos acerquemos a contribuir con la administración del cementerio. Ustedes lo ven, está arregladito, bien bonito, bello, como ustedes lo merecen. Y qué bonito escuchar, vea, ahora sí es un cementerio digno, un lugar hermoso para contemplar. Y bueno, muchas gracias a ustedes también por contribuir, por poner su granito de arena. También estamos invitando... la colecta que vamos a realizar el próximo domingo va a estar destinada para pagar el cáliz que adquirimos de Santa Lucía. Tiene el valor de 3,5 millones. Entonces, con esa colecta, ya hicimos la colecta ahorita el 13, una partecita. Luego, ahorita con bendición de los vehículos, dejaremos también este recuerdo tan bonito de esta fiesta. Entonces, muchas gracias a cada uno de ustedes. Les proponía ayer que mandáramos enmarcar también esa pintura de Nuestra Señora del Carmen, y pues ahí de las benditas almas. Entonces, ahí les proponemos también a los priostos, qué bonito, sale también alrededor de unos 3,5 millones el marco en hojilla de oro, bien bonito. Y bueno, vamos a mandar hojillar otros dos marcos que están solamente en sol, no tiene hojilla, nada de esas cosas, porque lo que tiene hojilla no lo podemos tocar. Entonces, para conservar la antigüedad. Entonces, muchas gracias a cada uno de ustedes. Y bueno, todo esto es porque queremos que nuestro templo esté lo más hermoso. Hermoso escuchar a muchos de los peregrinos, de las personas que nos visitan, un templo precioso, bello, que está bien organizadito, bien puestecito. Y gracias pues a la colaboración de cada uno de ustedes. Agradecerles también a quienes colocaron las flores en este mes de julio al sector de Santa Cecilia. Entonces, muchas gracias a quienes nos colaboraron también en este bonito homenaje. Y pues bueno, ahorita ya vendrán las flores también de Nuestra Señora del Carmen. Entonces, por el mes de julio ya estaríamos así. Ahora, en el mes de agosto, vamos invitando a los sectores de Santo Tomás y Monserrate, a Elizabeth Bastidas, a Rita Delia Castillo y a Tito Vanegas López. Y en el mes de septiembre, a Colines de Santa Lucía y San Agustín, a Maribel López Alba y a Rosita Buitrago. En el mes de octubre, la urbanización El Progreso, a la señora Rosmira, a la señora Sandra Suárez. En el mes de noviembre, al sector de San Martín de Porres, allí a la señora Presidia Jiménez, Parra, Nelly Chivatá y Bárbara Bautista. Entonces, de esta manera llegamos nosotros al final de nuestra programación. Dios los bendiga a cada uno de ustedes. Gracias por su afecto, gracias por su cariño, gracias por estar ahí en sintonía total de nuestra emisora La Boyaquita.
1: Eres un héroe anónimo, es que es un héroe.
0: El Señor esté con ustedes.
2: Y con tu espíritu.
0: Y la bendición de Dios Todopoderoso, Padre, Hijo y Espíritu Santo descienda sobre todos ustedes y los acompañe siempre.
2: Amén.
0: Feliz y bendecido lunes 20 de julio, a poner la bandera de Colombia, a poner la bandera del departamento, del municipio, y eso es estos signos que representan que somos patrióticos todos nosotros. Feliz día del 20 de julio.

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1: Son las 8:02.

Muchísimas gracias, queridos amigos. Antes que nada, quisiera decirles unas palabras. Yo siempre he creído que en este mundo habemos dos clases de gentes: los ricos muy pobres y los pobres muy ricos. Porque el dinero es tan vulgar y tan corriente que, gracias a Dios y a todos ustedes, hasta un ignorante como yo ha llegado a tener la vida. Pero hay una cosa que no se compra ni con todo el oro del mundo, y eso ustedes siempre me lo han regalado sin que tenga que ponerles una pistola en la cabeza para que lo hagan. Y eso precisamente es lo único que a mí me gustaría dejarles de herencia a mis hijos, para que el día que Dios me recoja digan con humildad: nosotros somos hijos de aquel señor que tuvo dos grandes vicios. Uno, trabajar mucho, mucho para darnos a nosotros todo lo que él no tuvo en su infancia. Y el otro, ser capaz de quedarse muerto en un escenario tan solo por llevarse a la tumba lo que más quiso en esta vida: su presencia, su cariño, su respeto y sus aplausos.

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1: Está amaneciendo. Qué paz refleja tu cara cuando duermes. 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

necesito ese beso, ese beso tuyo de ayer, de hoy, de siempre, ese beso que me das cuando me marcho y cuando regreso, cuando llego a casa tarde, cansado y con problemas.

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0: Son las 8:32.
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2: Cuando en los años 80 a un man se le ocurrió que Boyacá debía aparecer por otro motivo aparte de la batalla, ese motivo era este, óiganlo.

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1: Son las 9:02.
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1: Oiga, y esto es para la gente de Manizales. Le voy acá a su merced.

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1: Son las 10:01.

la vista y con el alma. Y agarró 20 suspiros en los cogollos de palmas, en los trinos de la brisa que va peinando las matas, en los luceros que flotan de noche en el agua clara. En la canción del Hawái, silenciosa y asustada, recogió la fantasía que se desborda en el alma. El girasol que voltea cuando pasan las muchachas, el agua del tinajero que lo esperaba en la casa. Y una cosa y otra cosa la fue metiendo en el arpa. Tantas flores, tantos rumbos que el arpa llegó cargada en las manos prodigiosas de Juan Vicente Torrealba. Cuando llegó a la ciudad con el sudor en la cara, orgulloso de llevar el sol sobre las espaldas, bajo el árbol del recuerdo le quitó la colcha al arpa y colocó las dos manos como si fueran arañas para tejer en el aire toda una inmensa atarraya. Y allí fue donde cayeron los peces de las palabras, agitando poesías, sueños y rumor de agua, aletear de mariposas a orillas de la mañana, cuatro del alcaraván, violines de las chicharras, recuerdos de Me voy lejos, el adiós de No te vayas, para sembrar en los surcos del tricolor de la patria, con semillas de caminos, música venezolana. Así soltó Juan Vicente el potro de las tonadas. El turpial de los pasajes. La copla de tierra llana. Y en el horizonte abierto del arpa, cuatro y maracas, fueron floreciendo cantos sobre la tierra tostada, el carnaval y la quirpa. Pajarillo. La guayaba. El gabán. Y la catira. El seis. Y la guacharaca. Y un concierto en la llanura fue levantando las alas con lirios de banco largo y relinchos de esperanzas. Y después de 20 años de aquella primera estampa,

0: Vicente Torrealba.
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0: Son las 10 y 31 minutos.
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0: son las 10 y 45 minutos.
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1: Son las 11 con un minuto.
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1: Son las 12:01.

0: Son las 12:33.
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0: Es la 1:32.
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1: Son las 2:01.
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0: Son las 2:30.
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1: Son las 3 en punto.
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0: Son las 3:46.
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1: Son las 4:03.

Son las 4 con 15 minutos. 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

0: son las 4:46.
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1: Son las 5:02.
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0: Son las 5:16.
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Son las 5:45. 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
1: Son las 6:01.

0: 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Bienvenidos.
1: Las benditas almas, intención de Eduardo Alba, esposa e hijos. Nos unimos también en este sexto día de nuestra novena a Santiago Apóstol, patrono de nuestra arquidiócesis de Tunja, patrono también de nuestra catedral, Santiago, y también patrono de todos los catequistas. En esta noche vamos a orar por María Elisea Parra Vanegas y oramos por todos los catequistas. En el nombre del Padre, y del Hijo, y del Espíritu Santo.
2: Amén.
1: La gracia de nuestro Señor Jesucristo.

0: que has dicho que hay gran fiesta en el cielo por un pecador que se arrepiente. Cristo, ten piedad.
1: Cristo, ten piedad.
0: Tú que perdonas mucho a quien ama mucho.

Oh Dios, que hiciste pasar a tu unigénito al reino del cielo, una vez vencida la muerte, concede a tus siervos, Gregorio y Álvaro, que superada su condición mortal, puedan contemplarte para siempre. Como su Creador y Redentor, por nuestro Señor Jesucristo,

0: respóndeme. Yo te saqué de Egipto y te libré de la servidumbre. Yo te envié a Moisés, a Aarón y a María. ¿Con qué me presentaré al Señor y me inclinaré ante el Dios excelso? ¿Me preguntaré con holocaustos, con terneros de un año? ¿Le agradarán al Señor 1,000 bueyes, miriadas de ríos de aceite? ¿Le ofreceré mi primogénito por mi falta, el fruto de mis entrañas por mi pecado? Hombre, se te ha hecho saber lo que es bueno, lo que quiere el Señor de ti. Tan solo practica el derecho, amar la bondad y caminar humildemente con tu Dios. Palabra de Dios.
1: Te alabamos, Señor.
2: Al que sigue buen camino, le haré ver la salvación de Dios.
1: Al que sigue buen camino, le haré ver la salvación de Dios.
2: Congréguenme a mis fieles, que sellaron un pacto con un sacrificio. Proclame el cielo con su justicia, Dios en persona va a juzgar.
1: Al que sigue buen camino, le haré ver la salvación de Dios.
2: No te reprocho tus sacrificios, pues siempre están tus holocaustos ante mí. Pero no aceptaré un becerro en tu casa, ni un cabrito de tus rebaños.
1: Al que sigue buen camino, le haré ver la salvación de Dios.
2: ¿Por qué recitas mis preceptos y tienes siempre en la boca mi alianza, tú que detestas mi enseñanza y te echas a espada mis mandatos?
1: Al que sigue buen camino, le haré ver la salvación de Dios.
2: ¿Esto haces y me voy a callar? ¿Crees que soy como tú? Te acusaré. Te lo echaré en cara. El que me ofrece una acción de gracias, ese me honra. El que sigue buen camino, le haré ver la salvación de Dios.
1: Al que sigue buen camino, le haré ver la salvación de Dios.

En aquel tiempo, algunos escribas y fariseos dijeron a Jesús: Maestro, queremos ver un milagro tuyo. Él les contestó: Esta generación perversa y adúltera exige una señal, pues no se le dará más signo que el del profeta Jonás. 3 días y 3 noches estuvo Jonás en el vientre del cetáceo. Pues 3 días y 3 noches estará el Hijo del Hombre en el seno de la tierra. Los hombres de Nínive se alzará en el juicio contra esta generación y harán que la condenen, porque ellos se convirtieron con la proclamación de Jonás, y aquí hay uno que es más que Jonás. Cuando juzguen a esta generación, la reina del sur se levantará y hará que la condenen, porque ella vino desde los confines de la tierra para escuchar la sabiduría de Salomón, y aquí hay uno que es más que Salomón.

bondad, querida familia, de sentarse. Durante todos estos días, la liturgia de la palabra de Dios ha venido hablándonos del reino de Dios. Por eso, ayer y el domingo anterior escuchábamos estas parábolas tan bonitas de allí la parábola del sembrador, ayer

0: la parábola también de la cizaña. Y hoy allí el profeta Miqueas nos recuerda a todos nosotros como qué es el deseo o cuál es el deseo de Dios para nosotros como hijos. Hombre, dice allí, se te ha hecho saber lo que el Señor quiere de ti. ¿Y qué es lo que el Señor quiere de ti? Ve, solo dice, practica el derecho, practica la justicia primero. En segundo lugar, amar la bondad. En tercer lugar, nos propone allí caminar humildemente con Dios. Tres propuestas que nos hace Dios allí: practicar la justicia o el derecho, amar la bondad y caminar humildemente con nuestro amado Dios. El mismo Salmo va en esa misma tónica, dice, al que sigue buen camino le haré ver la salvación de Dios. El hombre, vea, dice por ahí un refrán, el que es acomedido gana de lo que está escondido, ¿no? Entonces, qué bello, allá todos nosotros sabiendo que si nos hacemos las cosas bien, pues Dios también va a corresponder a cada uno de nosotros, e incluso Él dándonos o motivándonos todos los días, como dice la palabra hoy, para que volvamos, retornemos nuevamente a la casa de Dios. Allí en el Evangelio encontramos hoy, allí los fariseos, los escribas le están pidiendo al Señor, dice, vea, maestro, queremos ver un milagro tuyo. Mire todo lo que Jesús ha hecho y todavía ellos le están pidiendo más. Mire la respuesta fuerte que Jesús les hace. Esta generación perversa y adúltera exige una señal, pues no se le dará más signo que el del profeta Jonás. 3 días, 3 noches, dice, permaneció dentro del cetáceo. Ahora 3 días, 3 noches también permanecerá el Hijo de Dios en el seno de la tierra. ¿Qué más piden? Dice. Ahora dice, mire, así como la proclamación o el anuncio de la palabra de Dios a la conversión de Jonás a Nínive bastó para convertirse en ellos, ahora nosotros, vean, por aquí todas las noches, todos los días, pidiendo este encuentro con Jesús, y como que así como las piedras del río, ¿no? Por más de que todo el día pase el agua ya, a veces secos espiritualmente. Y dice, vea, si la reina del sur hizo semejante viaje solamente para venir a escuchar la sabiduría de Salomón, aquí hay uno que es superior a Salomón. Por eso hoy hemos venido nuevamente para orientar, para dejarnos dirigir, para dejarnos conducir por la sabiduría de Dios. El que esté cansado, agobiado, vengan a mí y yo los aliviaré. Por eso en este contexto también de esta novena que estamos viviendo en honor a Santiago Apóstol, qué bello que él también como soporte, como cimiento, él como discípulo supo responder al llamado de Dios. Hoy nosotros también le respondamos con humildad, con amor, allí al llamado que Dios nos hace. Gloria al Padre y al Hijo y al Espíritu Santo.
1: Como era en el principio, ahora y siempre, por los siglos de los siglos. Amén.

Oren, hermanos, para que este sacrificio mío, suyo, sea agradable a Dios Padre Todopoderoso. Te pedimos, Señor, que recibas con bondad los dones que te ofrecemos en favor de las almas de tus siervos y a quienes concediste

0: El Señor esté con ustedes. Levantemos el corazón. Demos gracias al Señor nuestro Dios. En verdad es justo y necesario, nuestro deber y salvación, darte gracias siempre y en todo lugar, Señor Padre Santo, Dios Todopoderoso y Eterno, porque nos concedes en cada momento lo que más nos conviene. Dirige sabiamente la nave de tu iglesia, asistiéndola siempre con la fuerza del Espíritu Santo, para que a impulso de su amor confiado, no abandone la plegaria en la tribulación, ni la acción de gracias en el gozo. Por Cristo Señor nuestro, a quien alaban los cielos y la tierra, los ángeles y los arcángeles, proclamando sin cesar:
1: Santo,

Santo, eres en verdad, Señor, fuente de toda santidad. Por eso te pedimos que santifiques estos dones con la efusión de tu Espíritu, de manera que se conviertan para nosotros en el cuerpo y la sangre de Jesucristo nuestro Señor, el cual, cuando iba a ser entregado a su pasión voluntariamente aceptada, tomó pan, dándote gracias, lo partió y lo dio a sus discípulos diciendo: tomen y coman todos de él, porque esto es mi cuerpo que será entregado por ustedes.

del mismo modo, acabada la cena, tomó el cáliz y dándote gracias de nuevo lo pasó a sus discípulos diciendo: tomen y beban todos de él, porque este es el cáliz de mi sangre, sangre de la alianza nueva y eterna, que será derramada por ustedes y por muchos para el perdón de los pecados. Hagan esto en conmemoración mía.

Este es el sacramento de nuestra fe. Así pues, Padre, al celebrar ahora el memorial de la muerte y resurrección de tu Hijo, te ofrecemos el pan de vida, el cáliz de salvación, y te damos gracias porque nos haces dignos de servirte en tu presencia. Te pedimos humildemente que el Espíritu Santo congregue en la unidad a cuantos participamos del cuerpo y la sangre de Cristo. Acuérdate, Señor, de tu iglesia extendida por toda la tierra, y con el Papa León, con nuestro arzobispo Gabriel Ángel y todos los pastores que cuidan de tu pueblo, lleva a su perfección por la caridad. Recuerda a tus hijos Gregorio y Álvaro, a quienes llamaste de este mundo a tu presencia. Concédeles que, así como han compartido ya la muerte de Jesucristo, compartan también con él la gloria de la resurrección. Ten misericordia de todos nosotros. Oramos por Eduardo, Alba, esposa e hijos, quienes ofrecen esta Sagrada Eucaristía. Oramos en este sexto día de novena a Santiago Apóstol. Oramos hoy por nuestra prioste, María Elisea Parra Vanegas. Oramos también por todos los catequistas. Oramos por el grupo de niños que ella dirige, para que lo lleve también a tener un encuentro personal con la persona de Jesús. Y así con María, la Virgen Madre de Dios, su esposo San José, los apóstoles, Santiago, y cuanto vivieron en tu amistad a través de los tiempos, merezcamos por tu Hijo Jesucristo compartir la vida eterna y cantar tus alabanzas.

0: agradecidos todos con Dios por la vida, porque nos invita a ser parte del reino de Dios. Unámonos a la oración que Jesús nos enseñó. Padre nuestro, que estás en el cielo, santificado sea tu nombre. Venga a nosotros tu reino, hágase tu voluntad en la tierra como en el cielo. Danos hoy nuestro pan de cada día. Perdona nuestras ofensas, como también nosotros perdonamos a los que nos ofenden. No nos dejes caer en la tentación y líbranos del mal. Líbranos de todos los males, Señor, y concédenos la paz en nuestros días, para que, ayudados por tu misericordia, vivamos siempre libres de pecado, protegidos de toda perturbación, mientras esperamos la gloriosa venida de nuestro Salvador Jesucristo.
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0: Señor Jesucristo, que dijiste a tus apóstoles: la paz les dejo, mi paz les doy. No tengas en cuenta los sus pecados o la fe de tu iglesia, y conforme a tu palabra, concédele la paz y la unidad, tú que vives y reinas por los siglos de los siglos. La paz del Señor esté siempre con ustedes. Como hijos de un mismo Padre, démoslo fraternalmente un saludo de paz.

0: querida familia, Él es Jesús, el Cordero de Dios que quita el pecado del mundo. Dichosos los invitados a la cena del Señor. Señor, no soy digno de que entres en mi casa, pero una palabra tuya bastará para sanarme. Las personas que van a comulgar, tengan la bondad de acercarse. Los demás, vamos a cantar.
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0: Por este sacrificio que hemos celebrado, derrama, Señor, con largueza tu misericordia sobre tus siervos difuntos, ya quienes concediste la gracia del bautismo. Dales también la plenitud de los gozos eternos, por Jesucristo nuestro Señor.
1: Amén.
0: Concédele, Señor, el descanso eterno.
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0: Concédele, Señor, el descanso eterno.
1: Brilla para él la luz perpetua.
0: Concédele, Señor, el descanso eterno.
1: Brilla para él la luz perpetua.
0: Nuestros hermanos Gregorio y Álvaro, Alba, y todos los fieles difuntos, por la misericordia de Dios, descansen en paz. Bueno, ahora el fruto de todos, ¿cuál va a ser? Ya concluí la Eucaristía, bien, es la parte de ustedes. Vamos a ofrecer el Santo Rosario y luego concluimos con la novena a Santiago Apóstol. Yo los dejo orando muy juiciosos y yo me voy para la novena en honor a Nuestra Señora del Carmen. El Señor esté con ustedes.
1: Y con tu espíritu.
0: Y la bendición de Dios Todopoderoso, Padre, Hijo, Espíritu Santo, descienda sobre todos ustedes y los acompañe siempre. Bueno, entonces entre todos vamos a ofrecer el rosario y vamos a vivir la novena, orando y también por María Elisea, quien es hoy nuestra priora.

Y continuando unidos en oración en esta noche, lunes, cuando estamos celebrando el grito de la independencia, oremos de manera especial por cada uno de ustedes, quienes estamos acá presentes en el templo, para ofrecer el Santo Rosario. Hoy, lunes, oremos por cada una de sus intenciones. En un momentico de silencio, cada uno de ustedes entregue esa intención que trae en su corazón a los pies de Santiago Apóstol, para que sea él quien interceda por cada uno de nosotros.

0: todos juntos digamos, por la señal de la Santa Cruz de nuestros enemigos, líbranos Señor Dios nuestro, en el nombre del Padre, del Hijo, del Espíritu Santo. Amén. Jesús, mi Señor y Redentor, yo me arrepiento de todos los pecados que he cometido hasta hoy y me pesa de todo corazón, porque con ellos he ofendido a un Dios tan bueno. Propongo firmemente no volver a pecar y confío en que por tu infinita misericordia me has de conceder el perdón de mis culpas y me has de llevar a la vida eterna. Amén. Creo en Dios Padre, Todopoderoso, Creador del cielo y de la tierra. Creo en Jesucristo, su único Hijo, nuestro Señor, que fue concebido por obra y gracia del Espíritu Santo. Nació de Santa María Virgen, padeció bajo el poder de Poncio Pilato, fue crucificado, muerto y sepultado, descendió a los infiernos, al tercer día resucitó entre los muertos, subió a los cielos y está sentado a la derecha de Dios Padre Todopoderoso. Desde allí ha de venir a juzgar a vivos y muertos. Creo en el Espíritu Santo, la Santa Iglesia Católica, la comunión de los santos, el perdón de los pecados, la resurrección de la carne y la vida eterna. Amén. El día de hoy, lunes, contemplamos los misterios gozosos. Para el ofrecimiento del Santo Rosario, invitamos a que pasen de a dos personas para ofrecerlo.
1: Primer misterio gozoso es la anunciación del Arcángel Gabriel a la Virgen María. Padre nuestro que estás en el cielo, santificado sea tu nombre. Venga a nosotros tu reino, hágase tu voluntad en la tierra como en el cielo.
2: Nuestro pan de cada día, perdona nuestras ofensas, como también nosotros perdonamos a los que nos ofenden. No nos dejes caer en tentación y líbranos del mal. Amén.
1: Dios te salve María, llena eres de gracia, el Señor es contigo, bendita tú eres entre todas las mujeres y bendito es el fruto de tu vientre Jesús.
2: Santa María, Madre de Dios, ruega por nosotros pecadores, ahora y en la hora de nuestra muerte. Amén.
1: Dios te salve María, llena eres de gracia, el Señor es contigo, bendita tú eres entre todas las mujeres y bendito es el fruto de tu vientre Jesús.
2: Santa María, Madre de Dios, ruega por nosotros los pecadores, ahora y en la hora de nuestra muerte. Amén.
1: Dios te salve María, llena eres de gracia, el Señor es contigo, bendita tú eres entre todas las mujeres y bendito es el fruto de tu vientre Jesús.
2: Santa María, Madre de Dios, ruega por nosotros los pecadores, ahora y en la hora de nuestra muerte. Amén.
1: Dios te salve María, llena eres de gracia, el Señor es contigo, bendita tú eres entre todas las mujeres y bendito es el fruto de tu vientre Jesús.
2: Santa María, Madre de Dios, ruega por nosotros los pecadores, ahora y en la hora de nuestra muerte. Amén.
1: Dios te salve María, llena eres de gracia, el Señor es contigo, bendita tú eres entre todas las mujeres y bendito es el fruto de tu vientre Jesús.
2: Santa María, Madre de Dios, ruega por nosotros los pecadores, ahora y en la hora de nuestra muerte. Amén.
1: Dios te salve María, llena eres de gracia, el Señor es contigo, bendita tú eres entre todas las mujeres y bendito es el fruto de tu vientre Jesús.
2: Santa María, Madre de Dios, ruega por nosotros los pecadores, ahora y en la hora de nuestra muerte. Amén.
1: Dios te salve María, llena eres de gracia, el Señor es contigo, bendita tú eres entre todas las mujeres y bendito es el fruto de tu vientre Jesús.
2: Santa María, Madre de Dios, ruega por nosotros los pecadores, ahora y en la hora de nuestra muerte.
1: Dios te salve María, llena eres de gracia, el Señor es contigo, bendita tú eres entre todas las mujeres y bendito es el fruto de tu vientre Jesús. Dios te salve María, llena eres de gracia, el Señor es contigo, bendita tú eres entre todas las mujeres y bendito es el fruto de tu vientre Jesús.
3: Santa María, Madre de Dios, ruega por nosotros pecadores, ahora y en la hora de nuestra muerte. Amén.
1: Dios te salve María, llena eres de gracia, el Señor es contigo, bendita tú eres entre todas las mujeres y bendito es el fruto de tu vientre Jesús.
2: Santa María, Madre de Dios, ruega por nosotros los pecadores, ahora y en la hora de nuestra muerte. Amén.
1: Gloria al Padre, gloria al Hijo y gloria al Espíritu Santo.
2: Como era en un principio, ahora y siempre, por los siglos de los siglos. Amén.

0: misericordia. Amén.
1: Amén. Sagrado corazón de Jesús,
0: en vos confío.
1: María concebida sin pecado,
0: ruega por nosotros. Somos.
1: Santiago apóstol,
2: ruega por nosotros.
1: Todos los santos y santas de Dios,
0: ruega por nosotros.

0: En el segundo misterio gozoso contemplamos la visita que le hizo María Santísima a su prima Santa Isabel, santificación de San Juan Bautista. Padre nuestro. Danos hoy nuestro pan de cada día, perdona nuestras ofensas, como también nosotros perdonamos a los que nos ofenden. No nos dejes caer en tentación y líbranos del mal. Amén.
1: Dios te salve María, llena eres de gracia, el Señor está contigo. Bendita tú eres entre todas las mujeres, bendito es el fruto de tu vientre Jesús.
0: Santa María, Madre de Dios, ruega por nosotros pecadores, ahora y en la hora de nuestra muerte. Amén.
1: Dios te salve María, llena eres de gracia, el Señor está contigo. Bendita tú eres entre todas las mujeres, bendito es el fruto de tu vientre Jesús.
0: Santa María, Madre de Dios, ruega por nosotros pecadores, ahora y en la hora de nuestra muerte. Amén.
1: Dios te salve María, llena eres de gracia, el Señor está contigo. Bendita tú eres entre todas las mujeres, bendito es el fruto de tu vientre Jesús.
0: Santa María, Madre de Dios, ruega por nosotros pecadores, ahora y en la hora de nuestra muerte. Amén.
1: Dios te salve María, llena eres de gracia, el Señor está contigo. Bendita tú eres entre todas las mujeres, bendito es el fruto de tu vientre Jesús.
0: Santa María, Madre de Dios, ruega por nosotros pecadores, ahora y en la hora de nuestra muerte. Amén.
1: Dios te salve María, llena eres de gracia, el Señor está contigo. Bendita tú eres entre todas las mujeres, bendito es el fruto de tu vientre Jesús.
0: Santa María, Madre de Dios, ruega por nosotros pecadores, ahora y en la hora de nuestra muerte. Amén. Gracias, el Señor es contigo. Santa María, Madre de Dios, ruega por nosotros pecadores, ahora y en la hora de nuestra muerte. Amén.
1: Salve María, llena eres de gracia, el Señor está contigo. Bendita tú eres entre todas las mujeres, bendito es el fruto de tu vientre Jesús.
0: Santa María, Madre de Dios, ruega por nosotros pecadores, ahora y en la hora de nuestra muerte. Amén.
1: Dios te salve María, llena eres de gracia, el Señor está contigo. Bendita tú eres entre todas las mujeres, bendito es el fruto de tu vientre Jesús.
0: Santa María, Madre de Dios, ruega por nosotros pecadores, ahora y en la hora de nuestra muerte. Amén.
1: Dios te salve María, llena eres de gracia, el Señor está contigo. Bendita tú eres entre todas las mujeres, bendito es el fruto de tu vientre Jesús.
0: Santa María, Madre de Dios, ruega por nosotros pecadores, ahora y en la hora de nuestra muerte. Amén.
1: Dios te salve María, llena eres de gracia, el Señor está contigo. Bendita tú eres entre todas las mujeres, bendito es el fruto de tu vientre Jesús.
0: Santa María, Madre de Dios, ruega por nosotros pecadores, ahora y en la hora de nuestra muerte. Amén.
1: Dios te salve María, llena eres de gracia, el Señor está contigo. Bendita tú eres entre todas las mujeres, bendito es el fruto de tu vientre Jesús.
0: Gloria a Santa María, Madre de Dios, ruega por nosotros pecadores, ahora y en la hora de nuestra muerte. Amén.
1: Gloria al Padre, al Hijo y al Espíritu Santo.
0: Como era en el principio, ahora y siempre, por los siglos de los siglos. Amén. Oh, mi buen Jesús, perdona nuestros pecados, líbranos del fuego.

0: concebida sin pecado,
1: rogad por nosotros que recorrimos a vos.
0: Sagrado corazón de Jesús,
1: en ti confío.
0: Sagrado corazón de Jesús,
1: en ti confío.
0: Sagrado corazón de Jesús,
1: en ti confío.
0: Santiago apóstol,
1: ruega por nosotros.
0: Todos los santos y santos de Dios,
1: rogad por nosotros.

0: En el tercer misterio gozoso contemplamos el nacimiento del niño Jesús. Padre nuestro que estás en el cielo, santificado sea tu nombre. Venga a nosotros tu reino, hágase tu voluntad en la tierra como en el cielo.
1: Danos hoy nuestro pan de cada día, perdona nuestras ofensas, como también nosotros perdonamos a los que nos ofenden. No nos dejes caer en la tentación y líbranos del mal.
0: Dios te salve María, llena eres de gracia, el Señor está contigo. Bendita tú eres entre todas las mujeres. Y bendito es el fruto de tu vientre, Jesús.
1: Santa María, Madre de Dios, ruega por nosotros, pecadores, ahora y en la hora de nuestra muerte. Amén.
0: Dios te salve, María. Llena eres de gracia, el Señor está contigo. Bendita tú eres entre todas las mujeres. Y bendito es el fruto de tu vientre, Jesús.
1: Santa María, Madre de Dios, ruega por nosotros, pecadores, ahora y en la hora de nuestra muerte. Amén.
0: Dios te salve María, llena eres de gracia, el Señor está contigo, bendita tú eres entre todas las mujeres, y bendito es el fruto de tu vientre, Jesús.
1: Santa María, Madre de Dios, ruega por nosotros pecadores, ahora y en la hora de nuestra muerte. Amén.
0: Dios te salve María, llena eres de gracia, el Señor está contigo, bendita tú eres entre todas las mujeres, y bendito es el fruto de tu vientre, Jesús.
1: Santa María, Madre de Dios, ruega por nosotros, pecadores, ahora y en la hora de nuestra muerte. Amén.
0: Dios te salve, María, llena eres de gracia, el Señor está contigo. Bendita tú eres entre todas las mujeres, y bendito es el fruto de tu vientre, Jesús.
1: Santa María, Madre de Dios, ruega por nosotros pecadores, ahora y en la hora de nuestra muerte. Amén.
0: Dios te salve María, llena eres de gracia, el Señor está contigo. Bendita tú eres entre todas las mujeres, y bendito es el fruto de tu vientre, Jesús.
1: Santa María, Madre de Dios, ruega por nosotros pecadores, ahora y en la hora de nuestra muerte. Amén.
0: Dios te salve María, llena eres de gracia, el Señor está contigo. Bendita tú eres entre todas las mujeres, y bendito es el fruto de tu vientre, Jesús.
1: Santa María, Madre de Dios, ruega por nosotros pecadores, ahora y en la hora de nuestra muerte. Amén.
0: Dios te salve María, llena eres de gracia, el Señor está contigo. Bendita tú eres entre todas las mujeres, y bendito es el fruto de tu vientre, Jesús.
1: Santa María, Madre de Dios, ruega por nosotros pecadores, ahora y en la hora de nuestra muerte. Amén.
0: Dios te salve María, llena eres de gracia, el Señor está contigo. Bendita tú eres entre todas las mujeres, y bendito es el fruto de tu vientre, Jesús.
1: Santa María, Madre de Dios, ruega por nosotros pecadores, ahora y en la hora de nuestra muerte. Amén.

0: Jesús. Gloria al Padre, y al Hijo, y al Espíritu Santo.
1: Como era en el principio, ahora y siempre, por los siglos de los siglos. Amén.
0: Oh mi buen Jesús,
1: perdona nuestros pecados.
0: Líbranos del fuego del infierno.
1: Lleva al cielo a todas las almas, especialmente a las más necesitadas de tu infinita misericordia. Amén.
0: Nuestra Señora del Rosario,
1: ruega por nosotros.
0: Santa Lucía,
1: ruega por nosotros.
0: San José,
1: ruega por nosotros.
0: Santiago Apóstol,
1: ruega por nosotros.
0: Nuestra Señora del Carmen,
1: ruega por nosotros.
0: Todos los santos y santas de Dios,
1: rogad por nosotros.
2: El cuarto misterio de gozo es la presentación del Niño Dios en el templo.
3: Padre nuestro que estás en el cielo, santificado sea tu nombre, venga a nosotros tu reino, hágase tu voluntad en la tierra como en el cielo.
2: Danos hoy nuestro pan de cada día, perdona nuestras ofensas, como también nosotros perdonamos a los que nos ofenden, no nos dejes caer en la tentación y líbranos del mal.
3: Dios te salve María, llena eres de gracia, el Señor es contigo, bendita tú eres entre todas las mujeres y bendito es el fruto de tu vientre Jesús.
2: Santa María, Madre de Dios, ruega Señora por nosotros pecadores, ahora y en la hora de nuestra muerte. Amén.
3: Dios te salve María, llena eres de gracia, el Señor es contigo, bendita tú eres entre todas las mujeres y bendito es el fruto de tu vientre Jesús.
2: Santa María, Madre de Dios, ruega Señora por nosotros pecadores, ahora y en la hora de nuestra muerte. Amén.
3: Dios te salve María, llena eres de gracia, el Señor es contigo, bendita tú eres entre todas las mujeres y bendito es el fruto de tu vientre Jesús.
2: Santa María, Madre de Dios, ruega Señora por nosotros pecadores, ahora y en la hora de nuestra muerte. Amén.
3: Dios te salve María, llena eres de gracia, el Señor es contigo, bendita tú eres entre todas las mujeres y bendito es el fruto de tu vientre Jesús.
2: Santa María, Madre de Dios, ruega Señora por nosotros pecadores, ahora y en la hora de nuestra muerte. Amén.
3: Dios te salve María, llena eres de gracia, el Señor es contigo, bendita tú eres entre todas las mujeres y bendito es el fruto de tu vientre Jesús.
2: Santa María, Madre de Dios, ruega Señora por nosotros pecadores, ahora y en la hora de nuestra muerte. Amén.
3: Dios te salve María, llena eres de gracia, el Señor es contigo, bendita tú eres entre todas las mujeres y bendito es el fruto de tu vientre Jesús.
2: Santa María, Madre de Dios, ruega Señora por nosotros pecadores, ahora y en la hora de nuestra muerte. Amén.
3: Dios te salve María, llena eres de gracia, el Señor es contigo, bendita tú eres entre todas las mujeres y bendito es el fruto de tu vientre Jesús.
2: Santa María, Madre de Dios, ruega Señora por nosotros pecadores, ahora y en la hora de nuestra muerte. Amén.
3: Dios te salve María, llena eres de gracia, el Señor es contigo, bendita tú eres entre todas las mujeres y bendito es el fruto de tu vientre Jesús.
2: Santa María, Madre de Dios, ruega Señora por nosotros pecadores, ahora y en la hora de nuestra muerte. Amén.
3: Dios te salve María, llena eres de gracia, el Señor es contigo, bendita tú eres entre todas las mujeres y bendito es el fruto de tu vientre Jesús.
2: Santa María, Madre de Dios, ruega Señora por nosotros pecadores, ahora y en la hora de nuestra muerte. Amén.
3: Dios te salve María, llena eres de gracia, el Señor es contigo, bendita tú eres entre todas las mujeres y bendito es el fruto de tu vientre Jesús.
2: Gloria a Santa María, Madre de Dios, ruega Señora por nosotros pecadores, ahora y en la hora de nuestra muerte. Amén.
3: Gloria al Padre, al Hijo y al Espíritu Santo,
2: como era en un principio, ahora y siempre, por los siglos de los siglos. Amén. Amén. Oh mi buen Jesús, perdona nuestros pecados, líbranos del fuego del infierno, lleva al cielo a todas las almas, especialmente las más necesitadas de vuestra infinita misericordia. Amén. El Rosario de María nos libre de todo mal. Alabemos noche y día a la Reina Celestial y con ella alabemos a la Santísima Trinidad. Sagrado Corazón de Jesús,
3: en ti confío.
2: Nuestra Señora del Carmen,
3: ruega por nosotros.
2: Santa Lucía,
3: ruega por nosotros.
2: Nuestra Señora del Rosario,
3: ruega por nosotros.
2: Nuestra Señora del Milagro,
3: ruega por nosotros.
2: Santiago Apóstol,
3: ruega por nosotros.
2: Todos los santos y santas de Dios,
3: ruega por nosotros.
4: Les mandaste rezar el rosario, les mandaste rezar el rosario por los pecados.

0: El quinto misterio es la pérdida y hallazgo del niño Jesús en el templo. Padre nuestro que estás en el cielo, santificado sea tu nombre. Venga a nosotros tu reino, hágase tu voluntad en la tierra como en el cielo.
1: Nuestro pan de cada día, perdona nuestras ofensas como nosotros también perdonamos a los que nos ofenden. No nos dejes caer en tentación y líbranos del mal. Amén.
0: Dios te salve María, llena eres de gracia, el Señor es contigo. Bendita tú eres entre todas las mujeres, bendito el fruto de tu vientre Jesús.
1: Santa María, Madre de Dios, ruega por nosotros pecadores, ahora y en la hora de nuestra muerte. Amén.
0: Dios te salve María, llena eres de gracia, el Señor es contigo. Bendita tú eres entre todas las mujeres, bendito el fruto de tu vientre Jesús.
1: Santa María, Madre de Dios, ruega por nosotros los pecadores, ahora y en la hora de él.
0: Dios te salve María, llena eres de gracia, el Señor es contigo. Bendita tú eres entre todas las mujeres, bendito el fruto de tu vientre Jesús.
1: Santa María, Madre de Dios, ruega por nosotros los pecadores, ahora y en la hora de nuestra muerte. Amén.
0: Dios te salve María, llena eres de gracia, el Señor es contigo. Bendita tú eres entre todas las mujeres, bendito el fruto de tu vientre Jesús.
1: Santa María, Madre de Dios, ruega por nosotros los pecadores, ahora y en la hora de nuestra muerte. Amén.
0: Dios te salve María, llena eres de gracia, el Señor es contigo. Bendita tú eres entre todas las mujeres, bendito el fruto de tu vientre Jesús.
1: Santa María, Madre de Dios, ruega por nosotros los pecadores, en la hora de nuestra muerte. Amén.
0: Dios te salve María, llena eres de gracia, el Señor es contigo. Bendita tú eres entre todas las mujeres y bendito el fruto de tu vientre Jesús.
1: Santa María, Madre de Dios, ruega por nosotros los pecadores, en la hora de nuestra muerte. Amén.
0: Dios te salve María, llena eres de gracia, el Señor es contigo. Bendita tú eres entre todas las mujeres, bendito el fruto de tu vientre Jesús.
1: Santa María, Madre de Dios, ruega por nosotros los pecadores, ahora y en la hora de nuestra muerte. Amén.
0: Dios te salve María, llena eres de gracia, el Señor es contigo. Bendita tú eres entre todas las mujeres, bendito el fruto de tu vientre Jesús.
1: Santa María, Madre de Dios, ruega por nosotros los pecadores, ahora y en la hora de nuestra muerte. Amén.
0: Dios te salve María, llena eres de gracia, el Señor es contigo. Bendita tú eres entre todas las mujeres, bendito el fruto de tu vientre Jesús.
1: María, Madre de Dios, ruega por nosotros los pecadores, ahora y en la hora de nuestra muerte. Amén.
0: Dios te salve María, llena eres de gracia, el Señor es contigo. Bendita tú eres entre todas las mujeres, bendito el fruto de tu vientre Jesús.
1: Santa María, Madre de Dios, ruega por nosotros los pecadores, que ahora y en la hora de nuestra muerte. Amén.
0: Gloria al Padre, al Hijo y al Espíritu Santo.
1: Como era en el principio, por los siglos de los siglos. Amén.
0: Oh mi buen Jesús, perdona nuestros pecados, líbranos del fuego del infierno, llevad al cielo a todas las almas, especialmente a las más necesitadas de vuestra infinita misericordia. Amén. Sagrado corazón de Jesús,
2: en ti confío.
0: Oh María concebida sin pecado,
2: rogad por nosotros que recurrimos a vos.
0: Santiago apóstol,
2: ruega por nosotros.
0: Todos los santos y santas de Dios,
2: rogad por nosotros.
0: Dios te salve, reina y madre de misericordia, vida, dulzura y esperanza nuestra. Dios te salve, a ti clamamos los desterrados hijos de Eva. A ti suspiramos gimiendo, llorando en este valle de lágrimas. Ea pues, Señora abogada nuestra, vuelve a nosotros tus ojos misericordiosos. Después de este destierro, muéstranos a Jesús. Bendito de tu vientre, oh clemente, oh piadosa, oh dulce Virgen María,
2: ruega por nosotros, Santa Madre de Dios, para que seamos dignos de alcanzar las promesas y gracias de nuestro Señor Jesucristo en el cielo. Amén. Bendita sea tu pureza y eternamente lo sea, pues todo un Dios te recrea en grandiosa belleza. A ti, celestial princesa, Virgen Sagrada María, Yo te ofrezco en esta noche alma, vida y corazón. Mírame con compasión, no me dejes, Madre mía. Bajo tu amparo nos acogemos, Santa Madre de Dios. No desoiga las oraciones que te dirigimos en nuestras necesidades. Antes bien, líbranos de todo peligro, oh Virgen gloriosa y bendita. Amén. Ahora con mucha devoción los invitamos a participar del sexto día de novena a nuestro apóstol Santiago. 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